0: ¡No! ¡Se fueron! ¡No!
1: ¿Qué pasó?
0: ¡No se vayan! ¡Ah!

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0: En la Congreso son las 20 horas, 6 minutos.
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0: Muy buenas noches y bienvenidos a la revisión de noticias en Radio Congreso. La Fiscalía de Valparaíso instruyó una serie de diligencias para esclarecer las circunstancias en que murió un recién nacido, esto luego de un parto ocurrido al interior del Hospital Claudio Vicuña de San Antonio. La primera información que hay al respecto es que la Fiscalía recibe la denuncia ayer, a eso de las 12:15 horas el mediodía, ¿cierto?, desde el recinto asistencial, dando origen a una investigación para determinar si los hechos corresponden a un aborto provocado o a un aborto espontáneo. Eso es parte de la primera información que se conoce respecto a este caso. Ahora, ¿por qué es importante este punto? Porque de esto depende también para saber si es que se trata de una investigación que se lleva adelante para determinar un hecho delictual o una situación fortuita que podría, en el caso de ser algo provocado, constituir un delito. O bien si se trata de un aborto espontáneo asociado a alguna causa médica. Bueno, el tema está siendo investigado. Se encuentran disponiéndose diligencias en relación a esta denuncia, lo dijo el persecutor, por esta situación por parte de una ciudadana de 38 años de edad al interior de las dependencias. En este sentido, se añadió que las diligencias buscan determinar si fue un aborto provocado, lo que es constitutivo de delito, o bien espontáneo por alguna razón de carácter médico. La mujer habría llegado al lugar con un fuerte dolor abdominal sin saber, ese es el primer antecedente que se conoce, que estaba embarazada y con un embarazo avanzado. En este sentido, añadió que las diligencias buscan determinar si fue provocado o si fue algo espontáneo. El fiscal Danner indicó además que hasta ahora las diligencias no han arrojado mayores antecedentes, ya que se encuentran en proceso, en desarrollo. En este contexto, la Brigada de Homicidios de la Policía de Investigaciones fue instruida para realizar las primeras pericias, mientras que el Servicio Médico Legal deberá realizar la autopsia al cuerpo neonato. Por su parte, la directora subrogante del Hospital Claudio Vicuña de San Antonio, Cristabel Jensen Pineda, entregó antecedentes sobre la atención de la paciente, precisando que los hechos se remontan al pasado viernes 3 de julio. Sin embargo, se conocieron públicamente ahora en la jornada de ayer. Durante la atención médica, esta paciente habría ingresado al baño del establecimiento donde dio a luz al bebé, que ya se encontraba fallecido. Bueno, esos son los primeros antecedentes que hay. Ella desconocía su avanzado estado de embarazo y durante la atención que estaba recibiendo se dirigió al baño y dio a luz entonces a este bebé que termina fallecido. Tras ello, el personal del recinto asistencial brindó atención médica a la mujer y activó los protocolos correspondientes. La directora subrogante explica que debido al proceso judicial asociado al caso, se dispuso el traslado del cuerpo del recién nacido al servicio médico legal. Sin embargo, dicho procedimiento se concretó recién durante la jornada de ayer. Estas son causas o razones del proceso judicial que decide, ¿no?, la investigación, y en este caso el cuerpo fue trasladado al SML en un procedimiento que quedó postergado debido a la alta demanda de consultas y procedimientos registrada durante el fin de semana del 4 y 5 de julio. Bueno, con estos antecedentes, la Fiscalía mantiene abierta la investigación para establecer las circunstancias en que ocurrió este hecho y determinar, a partir de los informes de la PDI y el Servicio Médico Legal, si existió o no la comisión de un delito. Vamos a revisar el informe y pronóstico del tiempo según lo que nos indica la Dirección Meteorológica de Chile para la jornada de mañana, día ya, miércoles 8 de julio del año 2026. Viña del Mar y Valparaíso con cielo nublado, mínima 7, máxima 19 grados. La zona interior, provincias de Quillota y del Marga Marga, nublado, mínima 7, máxima 17 grados. El Valle de la Aconcagua, San Felipe y Los Andes, cielo nublado, mínima 6, máxima 21 grados. La región metropolitana de Santiago, cielo nublado para mañana, mínima 9, máxima 17 grados. Concluyen así las noticias en Radio Congreso. Muchas gracias por informarse con nosotros y que tenga un reparador descanso. Buenas noches.
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1: Son las 3 de la mañana.
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0: ¡Los Nocheros, señores! ¡Dale!
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1: ¡Sigue el baile!
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0: Son las 22 horas
1: en punto.
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1: Más de 21.000 clientes siguen sin luz por sistema frontal en el sur del país. Steinert apela a error de derecho y niega conflicto de interés tras informe de Contraloría. Y mega operativo de la Policía de Investigaciones desbarata a célula del Tren de Aragua con detenciones desde Los Lagos a Santiago.
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1: Con esos temas, con esos titulares, estamos dando inicio al programa del día de hoy. Bienvenidos y bienvenidas a la revisión de las noticias. En este programa que, como siempre les digo, hacemos en conjunto entre CNN Chile y las radios regionales. Mi nombre es José Miguel Mardones. Comenzamos la revisión de las noticias. Para iniciar el programa nos vamos hasta Valparaíso. Saludamos al periodista Nicolás Donoso, quien desde el Congreso Nacional nos comenta sobre la fractura que existe en el Partido Socialista y nos comenta también cómo está el ambiente en el marco de la tramitación del proyecto de reconstrucción nacional. ¿Qué tal, Nico? ¿Cómo estás?
2: Proyecto de reconstrucción y de reactivación económica que ha entrado en tierra derecha con jornadas el lunes y este martes tramitándose en Comisión de Medio Ambiente las más de 200 indicaciones entre las que ingresa el gobierno y sobre todo parlamentarios y senadores de oposición en relación a esa parte, ese apartado en el proyecto de reconstrucción. Recordemos que la Comisión de Medio Ambiente lo que ha generado más controversia son las modificaciones que se le realizan al sistema de evaluación de impacto ambiental, así como también con la indicación que en simples palabras señala que lo que va a ocurrir con un tribunal anule una resolución de calificación ambiental ya en ejecución y donde el Estado eventualmente va a tener que compensar a la empresa por los gastos incurridos, lo que han señalado y algunos parlamentarios podría intimidar, por ejemplo, a magistrados al momento de emitir fallos. Eso es la parte técnica, porque también en el apartado político ha habido bastante controversia, dimes y diretes en relación a las reuniones sostenidas sobre todo por parlamentarios de oposición y la decisión o no de recurrir ante el Tribunal Constitucional para impugnar eventualmente articulado como en respecto a RCA, pero también de invariabilidad tributaria, con un gobierno que estaría proponiendo rebajar de 25 a 20 años, pero eso aún no está plasmado en el papel, en las indicaciones que en el caso de la Comisión de Hacienda vencen entre la noche del jueves y el viernes por la mañana. Se refirió durante la jornada a la polémica al respecto de que el senador del PS, Juan Luis Castro, adelantara de alguna forma que van a recurrir ante el TC la senadora Paulina Bogdanovich, quien desdramatizó la situación, terminó señalando que lo que se ha ido hablando en las reuniones con el Ejecutivo es que se han hecho propuestas fuera de caja y que nunca se ha cerrado ningún tema. Es decir, ella dice, nunca ha existido un acuerdo final porque dice eso debe pasar por la validación de las bancadas. Y también terminan dando a entender por medio del senador Castro que la mesa técnica habría expirado, la que impulsó la senadora de Renovación Nacional, Paulina Núñez, y presidenta del Senado, pero que van a continuar con el diálogo hasta que se vote y previo a eso también recuerdan, viene este periodo de enmiendas, pero dando a entender que el jueves entonces se reunirían para eventualmente anunciar que van a recurrir ante el Tribunal Constitucional. Pasamos a escuchar a la senadora Paulina Bogdanovich.
3: La verdad es que fue un tema netamente comunicacional que no tiene que ver con las decisiones que se habían adoptado en la mañana. Yo sé que da como para pensar un montón de cosas, pero la realidad es más básica. Nosotros tuvimos un almuerzo de bancada con el PPD, con el Partido Liberal. Juan Luis estuvo en la reunión de la mañana, pero se retiró antes porque él tenía que ir a la Comisión de Salud. Entonces él no supo, digamos, el final de la reunión.
2: ¿Ya? Se refiere también en el caso el ministro de Hacienda, Jorge Quirós, previo a que ingresara a la Comisión de Medio Ambiente, que este martes sesiona hasta total despacho para que luego continúe el trámite en Comisión de Trabajo y la próxima semana en Comisión de Hacienda entre lunes y martes. Él estará terminado señalando que van a continuar adelante con el corazón del proyecto, pero que en todo caso siguen abiertos a continuar con las conversaciones y con el diálogo a contrapelo de las acusaciones que realiza la oposición respecto a que no escucha, que es intransable, y dice que en el caso del Partido Socialista ellos tienen que hacer su análisis interno respecto a este desorden en el que se han visto envuelto por lo declarado en la jornada del lunes.
4: Bueno, el Partido Socialista tiene que hacer su proceso interno, yo lo entiendo como parte de una evolución que están discutiendo adentro y tenemos que esperar respetuosamente a que lleguen a sus propias conclusiones. Bueno, siempre en política hay distintas opiniones dentro de distintos partidos, hay distintos matices y eso es algo que siempre se ha considerado en las conversaciones, así que no lo veo como algo extremadamente grave, ni tampoco me corresponde comentar mucho, son cosas que pasan en otros partidos.
2: Por su parte, el senador y presidente del Partido Republicano, Arturo Esquella, ha terminado señalando en el caso de los parlamentarios de oposición que son libres de hacer lo que estimen conveniente, por ejemplo, respecto a cómo van a proceder a votar o si van a recurrir o no ante el Tribunal Constitucional, pero que tienen que ponerse de acuerdo. Y ahí también han habido voces por parte del oficialismo, por ejemplo, la senadora y jefa de bancada de Renovación Nacional, María José Gatica, que ha emplazado a la oposición por no ir dialogando mayormente y cerrándose más bien a esa postura y que por tanto se debe votar a la brevedad la mega reforma. Pasamos a escuchar al senador Arturo Esquella.
5: Si ellos son libres de ejercer las atribuciones que quieran, pero se tienen que poner de acuerdo. Yo creo, siempre he sostenido de que, si es que nos referimos, digamos, al proyecto de reconstrucción, es muy bienvenido que las bancadas de la oposición sumen sus ideas que estén orientadas precisamente al propósito del proyecto, más que poner el foco en desarticular o debilitar lo que ya venía del proyecto y que pretende generar inversión y crecimiento.
2: Así las cosas, ya hay ratificación en todo caso con ese ambiente álgido de cuándo se va a votar en la sala del Senado el proyecto de mega reforma por reunión de acuerdo de comité. Será el próximo miércoles 15 de julio, día donde además por la mañana se va a desarrollar la tradicional cuenta pública del Congreso que compete a la Cámara de Diputados y al Senado, y posteriormente en la tarde hasta total despacho votándose entonces la mega reforma luego de que sea despachado de la Comisión de Hacienda en su votación y discusión en particular, y donde el gobierno viene de una base de apoyos de 26 votos en la aprobación en general, pero habrá que ver si se va a contar o no con el senador Miguel Ángel Calisto, quien se encuentra en una situación judicial compleja, y vamos a ver si se encuentra o no durante esa jornada, porque de lo contrario el gobierno tendrá que pirquinear votos donde principalmente van a buscar tentativamente, de acuerdo al reporteo que hemos podido realizar, de la bancada independientes PP del Senado.
1: Muchas gracias al periodista Nicolás Donoso, seguimos en contacto.
0: ¿Qué le pasa a Santiago? 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
1: Trabajadores del sindicato de salmones Camanchaca iniciaron una huelga legal tras no llegar a acuerdo en la negociación colectiva. La movilización busca mejoras salariales y de condiciones laborales, afectando las operaciones de la planta de proceso local.
0: Puerto Montt.
1: La comunidad venezolana residente recibió como héroes a dos bomberos locales del grupo USAR. Los voluntarios regresaron tras prestar apoyo a los operativos de rescate por el destructivo doble terremoto de La Guaira, en Venezuela.
0: Pucón.
1: La municipalidad suspendió de forma preventiva las clases en establecimientos municipales y jardines para este martes y miércoles. La medida adoptada por el COGRIT responde al pronóstico de un intenso sistema frontal con fuertes precipitaciones.
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1: Y a propósito de lo mismo, el sistema frontal mantiene a más de 21.000 clientes sin suministro eléctrico en distintas regiones del país. La Araucanía concentra la mayor cantidad de afectados y continúa bajo alerta meteorológica por intensas lluvias, mientras persisten las labores para restablecer el servicio. Auri Morales nos cuenta más en el siguiente reporte.
6: El sistema frontal continúa provocando cortes de energía en la zona sur del país. Según la Superintendencia de Electricidad y Combustibles, más de 21.000 clientes permanecen sin suministro eléctrico debido a las intensas lluvias, fuertes vientos registrados durante las últimas horas. La región más afectada es la Araucanía, con al menos 6.915 clientes sin servicio, seguida por los lagos, Biobío y los ríos. En la Araucanía, las comunas con mayor número de afectados son Melipeuco, Cunco y Lonquimay, de acuerdo con el balance entregado por la SEC. Asimismo, la Dirección Meteorológica de Chile mantiene vigente una alerta para las regiones de la Araucanía, los ríos y los lagos por precipitaciones moderadas a fuertes previstas hasta la mañana del miércoles. Desde SENAPRED Araucanía, su director Ian Gonayev hizo el llamado a activar las juntas de vecinos y comunidades para así ayudar a personas adultas mayores y a quienes vivan solos, que pudieran verse afectados por cortes de camino.
7: A esta alerta amarilla que tenemos vigente para este evento meteorológico, principalmente de hoy martes 7 y miércoles 8 de julio, se agrega un aviso de la Dirección Meteorológica de Chile que señala la posibilidad de tormentas eléctricas para la madrugada y mañana del miércoles 8 de julio. Hacemos un llamado a activar las juntas de vecinos, las comunidades, todo el trabajo comunitario para poder ayudar sobre todo a personas adultas mayores, personas que viven solas, sobre todo en sectores rurales, que pudieran verse afectados por cortes de camino.
6: Además, las autoridades continúan monitoreando la emergencia mientras avanzan los trabajos para reponer el suministro eléctrico.
1: Lo decíamos en los titulares, un masivo operativo de la Policía de Investigaciones en cuatro regiones del país dejó 30 detenidos vinculados a una facción del Tren de Aragua. La red, compuesta por extranjeros y chilenos, operaba principalmente en la Araucanía, cometiendo narcotráfico, extorsión y lavado de activos. El informe con cada detalle es de la periodista Ornella Mellado.
8: Un masivo operativo simultáneo desarrollado por la Policía de Investigaciones logró la detención preliminar de al menos 30 personas en cuatro regiones de Chile. Las diligencias policiales se concentraron en las regiones metropolitanas del Maule, la Araucanía y de los Lagos, con el objetivo de desarticular una peligrosa célula operativa de la organización criminal internacional conocida como el Tren de Aragua. El fiscal Enrique Vázquez de la Fiscalía Supraterritorial destacó el éxito del operativo y señaló que los imputados serán trasladados a la Araucanía para la audiencia.
9: Se imputarán delitos de organización criminal para traficar, el tráfico de drogas propiamente tal y además el lavado de activos. La participación de la Fiscalía Supraterritorial dice relación específicamente con la persecución financiera, patrimonial de los imputados, particularmente de quienes ocultan el dinero que tiene origen ilícito, lo que nos permite finalmente realizar una imputación por el ilícito de lavado de activos. Todos los imputados serán trasladados hasta la Araucanía para la audiencia de formalización de investigación.
8: La mayor parte de los arrestados son de nacionalidad venezolana, aunque los reportes policiales confirman que también se registraron ciudadanos chilenos entre los capturados. El centro de gravedad y foco principal de la investigación liderada por los detectives se radicó en la región de la Araucanía, zona desde donde se desprendieron ramificaciones hacia los demás territorios intervenidos. El fiscal regional de Araucanía, Roberto Garrido, entregó detalles de cómo funcionaba la organización.
10: Más que personas que se dedican a vender sustancias psicotrópicas, una verdadera organización criminal que tiene diferentes estructuras, liderazgos que están radicados en la región, un segundo nivel de personas que concurren hasta la región metropolitana para traer la droga hasta la ciudad de Temuco y luego un tercer nivel de vendedores que en pequeñas cantidades se dedican a comercializar estas sustancias psicotrópicas. Estas personas además deben pagar franquicia para poder realizar esta actividad, lo que denominan fichas, e incluso genera un mercado de préstamos de dinero para poder realizar esta actividad ilegal.
8: A esto se le adjudica una serie de delitos graves vinculados directamente al crimen organizado transnacional. Entre los cargos que sustentan las órdenes de captura judicial se encuentra el tráfico de drogas, la extorsión de comerciantes, asociación ilícita y el lavado de activos provenientes de sus negocios ilegales. El senador Miguel Baker destacó el trabajo investigativo y reiteró la importancia de continuar fortaleciendo el trabajo en conjunto.
11: Quiero felicitar a la Fiscalía y a la Policía de Investigaciones especialmente a propósito del allanamiento en cuatro regiones del país donde se logró detener a 30 delincuentes, principalmente extranjeros, que estaban haciendo lavado de dinero y tráfico de drogas. Este tipo de acciones se agradece a nivel nacional y, por supuesto, felicitar también a nuestro gobierno que está a la cabeza de todas estas intervenciones que están permitiendo desbaratar a estas verdaderas mafias de delincuentes que tanto daño le hacen a Chile.
8: La intervención masiva desplegada a primera hora de este martes representa uno de los golpes más amplios ejecutados en el último tiempo contra las redes del Tren de Aragua en el sur y centro del país. Las autoridades mantienen los procedimientos bajo estricto desarrollo para determinar el alcance total de la red y las identidades de todos sus integrantes.
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1: Y la ex ministra de Seguridad Pública, Trinidad Steinert, apela al dictamen de la Contraloría que apunta como ilegal las solicitudes de información asociada a funcionarios de la Policía de Investigaciones. La ex secretaria de Estado asegura que hubo un error de derecho y está convencida de su buena gestión. La periodista de CNN Chile, Colomba Aijols, nos cuenta más. ¿Qué tal, Colomba?
12: Efectivamente, el caso de la exministra Trinidad Steiner vuelve a ponerse sobre la mesa del debate político porque durante la jornada de este martes ella presentó junto a su defensa una solicitud de reconsideración ante la Contraloría para intentar revertir el dictamen que se conoció la semana pasada, específicamente el día 1 de julio, que concluyó que ella actuó fuera de sus atribuciones al requerir información reservada a la Policía de Investigaciones sobre el traslado de 4 funcionarios que estaban vinculados a la investigación del clan Chen, que en su momento y como fiscal regional de Tarapacá, la exministra de Seguridad Pública seguía de cerca. Esta solicitud de información reservada la hizo a 2 días de asumir su cargo como ministra de Seguridad Pública y cuestionamientos llevaron al diputado del Partido Socialista, Raúl Leiva, a presentar un requerimiento ante Contraloría y es por eso que la semana pasada se conoce finalmente la conclusión del ente contralor. Ahora, durante la jornada de este martes, como bien decía, la ministra ministra de Seguridad Pública, Trinidad Steiner, solicita la reconsideración, incluso la nulidad de lo que fue este dictamen de Contraloría, alegando que acusa errores de derecho y que el pronunciamiento de la Contraloría debilita las facultades que la ley le otorgó al nuevo Ministerio de Seguridad Pública. Esto también fue acompañado de críticas del oficialismo, o al menos cuestionamientos por parte del presidente del Partido Republicano, Arturo Esquella, y del presidente de la Cámara de Diputados, Jorge Alessandri, a las atribuciones que tiene hoy la Contraloría, porque según el senador del Partido Republicano se excedió en sus atribuciones tras este pronunciamiento. Pronunciamiento, de hecho, que llevó a parlamentarios de oposición a anunciar durante la jornada de este martes una comisión investigadora para la cual la oposición requiere de 62 firmas de diputados y diputadas en ejercicio para poder constituirla. Un anuncio que, de hecho, hizo el diputado independiente, miembro de la bancada del PPD, Jaime Araya. Pasemos a revisar sus declaraciones.
13: Yo quiero emplazar directamente al gobierno, particularmente al ministro de Seguridad, para que se pronuncie respecto de lo que está haciendo la ex ministra Steiner. Porque lo que está haciendo ella es hoy día cuestionar y relativizar los pronunciamientos y los dictámenes de la Contraloría. Y la ministra Steiner hace menos de un mes aún era la ministra de Seguridad. Entonces, a mí me gustaría saber qué es lo que piensa el gobierno, qué piensa el Ejecutivo, qué piensa el presidente, qué piensa el ministro respecto de esta determinación. Porque aquí, lamentablemente, quienes más han utilizado la Contraloría a través de distintos requerimientos es la derecha.
12: Bueno, un anuncio que eventualmente entonces, si se concreta esta comisión investigadora, podría llevar a una acusación constitucional, a la parte de las declaraciones de los parlamentarios de oposición, cuya definición entonces tienen plazo para tomar para el 19 de agosto, dado que el cambio de mando y la salida de la exministra Trinidad Steiner se produce el pasado 19 de mayo, por lo que el plazo que tiene la oposición para eventualmente presentar una acusación constitucional es de 3 meses y pretenden antes de eso, antes de eventualmente presentar el libelo acusatorio, poder estar en una comisión investigadora recabando los hechos y las respuestas que le pueda entregar el gobierno. Gobierno que en voz del ministro de Seguridad Pública, Martín Arrau, se refirió a este anuncio hecho por la oposición y también defendió el actuar de Contraloría.
14: Está bien, está en su facultad, está en su derecho y está bien. Son cosas normales cuando Contraloría saca un preinforme, se opina después un informe y se puede apelar. Y es lo que ella está haciendo y sí recalcar lo que está en nuestra ley. La ley 21.730 sí faculta al Ministerio de Seguridad Pública de requerir información reservada, secreta, dependiendo del caso, bajo ciertas normativas. Y ahí está este espacio de discusión que hoy día se abre en esta respuesta o solicitud que hará la ministra Steiner. Nosotros sí hemos sido muy claros que nosotros no requeriremos información específica de un caso en desarrollo, sino que nos mantendremos nuestro rol de coordinador estratégico.
12: Bueno, declaraciones del ministro de Seguridad Pública, Martín Arrau, que entonces son respuesta al anuncio que hizo durante la jornada del martes la oposición de constituir una comisión investigadora para, como bien decía el diputado Jaime Araya, poder conseguir respuestas de las autoridades sobre el caso que llevó a la exministra de Seguridad Pública, Trinidad Steiner, entre otras razones, a salir del cargo como secretaria de Estado.
1: Muchas gracias, Colomba. Seguimos en contacto.
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1: Minera Centinela conmemoró su 20º aniversario anunciando la puesta en marcha de su segunda planta concentradora para 2027. La histórica inversión de 4.400 millones de dólares aumentará la producción de cobre y extenderá la vida útil del yacimiento por 30 años.
0: Valdivia.
1: Conductores y conductoras denunciaron que al intentar renovar sus licencias de conducir descubrieron que no figuraban inscritos en el registro civil. El municipio atribuyó el problema a fallas del antiguo sistema de emisión y aseguró que son casos aislados.
0: Chillán.
1: Consejeros regionales cuestionaron a los municipios de la zona por la baja ejecución y falta de postulación a los fondos de tenencia responsable de mascotas. Advirtieron que el abandono de estos recursos perjudica directamente los programas de esterilización comunal.
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1: Y un informe rutinario realizado por la Dirección General de Aeronáutica Civil detalló problemas dentro de la infraestructura de tres aeropuertos grandes de nuestro país. Las observaciones fueron enviadas al Ministerio de Obras Públicas y el periodista Javier Vera nos va a contar más en el siguiente informe.
15: Un oficio interno de la Dirección General de Aeronáutica Civil informó sobre fallas en los principales aeropuertos del país. El documento identifica deterioro de las pistas, exceso de caucho, grietas, obstáculos, luces fuera de servicio y problemas con ayudas visuales. El informe emitido el 26 de enero de 2026 por el Subdepartamento de Inspección de Vuelo revela fallas en la mantención de los tres aeropuertos más importantes del país. Estos son el aeropuerto de Chacayuta de Arica, el aeropuerto Presidente Carlos Ibáñez del Campo de Punta Arenas y el aeropuerto Arturo Merino Benítez de Santiago. Los inspectores detectaron acumulación de caucho sobre la pista. Esto podría afectar a la capacidad de frenado de las aeronaves cuando el suelo está húmedo. Además, la entidad encontró materiales de construcción próxima a las áreas operativas. En el aeropuerto Presidente Carlos Ibáñez del Campo de Punta Arenas, las bajas temperaturas y los bruscos cambios de clima obligan a que la infraestructura y las ayudas visuales estén bajo estándares exigentes a lo largo del año. El informe demuestra que no es así en el recinto de Magallanes y se señala que las ayudas visuales requieren una mantención debido a la exigencia de este gran desgaste. En Santiago, en el aeropuerto Arturo Merino Benítez, se encontraron luces fuera de servicio, acumulación de caucho en sectores de toma de contacto con las aeronaves, desniveles en distintos sectores y vegetación emergiendo del pavimento. La DGAC emitió un comunicado de prensa señalando que este informe es parte del trabajo constante que realizan en revisar e inspeccionar las pistas con el propósito de coordinar preventivamente los arreglos y reparaciones, para así mantener los estándares de seguridad.
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1: Y les cuento a esta hora que el Ministerio de Salud informó que las listas de espera quirúrgicas alcanzaron un récord de casi 400.000 pacientes. La ministra May Chomalí aseguró que el principal desafío es disminuir los tiempos de espera mediante estrategias que permitan enfrentar las causas estructurales del problema. La periodista María Belén Araya nos cuenta más en el siguiente informe.
16: El Ministerio de Salud informó que al cierre del primer trimestre de 2026 había 398.496 pacientes en lista de espera para una cirugía en el sistema público, la cifra más alta desde que existen registros. Al respecto, la ministra de Salud, May Chomalí, explicó que el gobierno está analizando las causas estructurales que mantienen elevadas las listas de espera. Para ello, indicó que el Consejo Nacional de Salud contará con un equipo especializado que estudiará el fenómeno y propondrá medidas de largo plazo. La secretaria de Estado señaló que el objetivo es implementar estrategias que permitan reducir de manera sostenida las demoras y expresó que espera mostrar avances en el próximo informe trimestral sobre listas de espera. Frente a las críticas por el número de pacientes pendientes, Chomalí afirmó que el principal indicador es el tiempo que cada persona permanece esperando una cirugía. Agregó que entre los casos contabilizados también existen pacientes que habían ingresado recientemente a la lista de espera.
0: Lo que le pasa a Santiago no le pasa a Chile. ¿Qué pasa en Río Bueno?
1: Tres personas fallecieron tras un violento incendio que destruyó por completo una vivienda en el sector rural de la comuna. Voluntarios de bomberos trabajaron en el lugar para controlar el fuego, mientras carabineros y fiscalía investigan las causas de origen.
0: Chaitén.
1: El tránsito fue interrumpido en la ruta internacional CH-231 que une Chaitén con Futaleufú en el kilómetro 21. La medida se tomó luego de que un bus de pasajeros perdiera el control debido a la presencia de hielo.
0: Arica.
1: Autoridades de salud emitieron una alerta epidemiológica ante el aumento de diagnósticos de cáncer en la comuna. Se implementará una campaña de detección temprana y se reforzarán los recursos para tratamientos oncológicos en el hospital regional.
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1: Y la Comisión de Desarrollo Social aprobó en general el proyecto que crea un bono extraordinario de 30.000 pesos por cada hijo. El beneficio será automático para familias del 80% más vulnerable y continuará su tramitación tras la presentación de indicaciones. El periodista Javier Vera tiene más detalles en el siguiente informe.
17: La Comisión de Desarrollo Social de la Cámara de Diputadas y Diputados aprobó en general el proyecto que crea un bono extraordinario de apoyo a la niñez. La iniciativa contempla un pago único de 30.000 pesos por cada hijo o hija que cumpla los requisitos establecidos por el Ejecutivo. El proyecto, presentado con discusión inmediata, busca apoyar a las familias frente al aumento del costo de vida. El beneficio considera a niños y niñas de hasta 13 años, tomando como referencia la situación registrada al 1 de julio de 2026. De considerarse esta ley, el bono será otorgado automáticamente a las familias que pertenezcan al 80% más vulnerable del Registro Social de Hogares. Tendrán como prioridad quienes reciban beneficios como el subsidio familiar, la asignación familiar o maternal, el subsidio de discapacidad o integren el subsistema de seguridad y oportunidades. La Subsecretaría de Evaluación Social elaborará la nómina de beneficiarios utilizando el Registro Social de Hogares y otros registros del Estado. Tras su aprobación en general, el proyecto continuará en su discusión, en particular una vez finalizado el plazo para presentar las indicaciones.
1: Y dejamos hasta acá el resumen informativo del día. Como siempre, gracias por la sintonía. Nos vamos a escuchar el día de mañana con más informaciones en este programa que hacemos todos los días en conjunto entre CNN Chile y las radios regionales. La invitación final es a seguir con toda nuestra programación. Hasta la próxima.
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0: En Radio Congreso le indicamos la hora.
1: 0:16.
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0: Una de la madrugada, un minuto.
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6 de la mañana, 40 minutos.

canción va dedicada con todo cariño para todas las chiquillas solteras. Y las que quieren casarse también. Si quieren cambiar el viejo que tienen en la casa, Muñoz.

0: además, güey.
1: ¡Vamos! Dice que anda una novia, una... ¿Cómo decía?
2: Dicen que Viña del Mar, ¿no? Es una linda princesa.

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0: 7 de la mañana.
1: En punto. 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
2: Gobierno crea mesa interministerial para abordar situación de calle y recuperar espacios públicos. Estrategia Muro Territorial desbarata red transnacional. Incautan 2,7 toneladas de droga en el país. Fallo del Tribunal Constitucional reabre debate por proyecto de escuelas protegidas.
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2: ¿Cómo están? Muy buenos días. Les saluda Rodrigo Villagrán, conductor de CNN Chile, y les doy la bienvenida a esta nueva edición de Noticias junto al equipo de Radios Regionales. La publicación de los fundamentos del Tribunal Constitucional reactivó el debate sobre el proyecto de escuelas protegidas. El fallo declaró inconstitucionales 4 disposiciones, generó nuevas críticas entre oficialismo y oposición y abrió un nuevo escenario en la tramitación de iniciativas del gobierno. Los detalles los cuenta Sebastián Riz. ¿Qué tal, Seba? ¿Cómo estás? Buen día.
3: Hola, ¿cómo están? Claro, tras semanas después del fallo del Tribunal Constitucional sobre el proyecto de escuelas protegidas, la controversia volvió a instalarse en el Congreso. La publicación de los fundamentos de la sentencia reactivó el debate político y las críticas cruzadas entre el oficialismo y la oposición. El Tribunal Constitucional declaró inconstitucional 4 de las principales normas de las iniciativas, entre las cuales está la revisión de las mochilas por parte de las policías. Es importante mencionar que solamente cuando lo que se declaró inconstitucional es que las policías lleguen hasta el establecimiento educacional y revisen las mochilas sin previa autorización por los padres o un juez en específico. Las otras normas, por ejemplo, la prohibición de utilizar prendas que hicieran apología de la violencia, también la inhabilidad para acceder a la gratuidad en la educación superior y la posibilidad de excluir de los procesos de admisión a estudiantes expulsados o con matrícula cancelada. Una decisión del Tribunal Constitucional que evidentemente fue destacada por parte de la oposición, que recordemos que fueron ellos los que acudieron al Tribunal Constitucional por este proyecto que fue impulsado por el Ejecutivo después del brutal asesinato de una inspectora en el norte de nuestro país en manos de un estudiante. Escuchemos parte de lo que mencionaban los parlamentarios de oposición al respecto.
4: Se genera un precedente en el proyecto Escuelas Protegidas respecto a la posibilidad de que personas puedan acceder a derechos sociales. Y naturalmente, esto uno tiene que vincularlo inmediatamente con el proyecto denominado Registro de Incivilidades.
5: Bueno, creo que ha quedado en evidencia ante todo el país que la gestión de la ministra Arzola a la cabeza del Ministerio de Educación ha sido un fracaso tras otro. Y este en el Tribunal Constitucional es particularmente relevante porque se trata del primer proyecto de ley de autoría del gobierno de José Antonio Kast que llega al Congreso Nacional y que es declarado inconstitucional.
3: La resolución también abrió un nuevo flanco político, esto porque 3 de las 4 disposiciones fueron rechazadas gracias al voto dirimente de la presidenta del Tribunal Constitucional, Daniela Marcí, designada durante el gobierno del expresidente Gabriel Boric. La composición del Tribunal Constitucional comienza a cobrar cada vez más protagonismo en la tramitación del proyecto del Ejecutivo. Desde la oposición ya anticiparon que podrían volver a recurrir al organismo por indicaciones al plan de reconstrucción y por el proyecto que crea un registro de vándalos e incivilidades. Por eso es que también varios parlamentarios de oposición elevaron este punto tras el fallo del Tribunal Constitucional, así que también los invito a que escuchemos esas declaraciones.
6: Podemos concluir que este fallo, en definitiva, está dando carta blanca para que los overoles blancos sigan operando en la más absoluta impunidad. Señal que, en definitiva, promovió y estimuló el Frente Amplio y el Partido Comunista. Porque todos sabemos que quienes están detrás de esto, precisamente, son los extremistas de izquierda.
7: Todas esas controversias fueron dirimidas por la presidenta del tribunal. De manera que eso es un elemento complejo porque significa que no hay un tribunal constitucional que esté mayoritariamente dictando una determinada orientación.
3: En respuesta, el oficialismo ya evalúa impulsar una reforma al sistema de nombramiento de los ministros del Tribunal Constitucional, mientras al menos 2 proyectos emblemáticos del gobierno de José Antonio Kast ya enfrentan reservas de constitucionalidad presentadas por la oposición.
2: Muchas gracias, Sebastián. Que tengas una muy buena jornada.
1: ¿Qué le pasa a Santiago? No le pasa a Chile. ¿Qué pasa en Concepción?
2: autoridades reforzaron los recorridos de transporte en el Gran Concepción debido al paro indefinido de choferes de la línea Riviera Biobío. La movilización, motivada por demandas laborales, obligó a implementar planes de contingencia para mitigar la falta de buses.
1: Osorno.
2: La Seremi de Salud alertó por la mala calidad del aire tras registrarse episodios críticos recurrentes. Advirtieron un mayor riesgo de cáncer de pulmón y un alza en las hospitalizaciones de niños y adultos mayores, llamando a respetar las restricciones.
1: Arica.
2: Un reciente estudio de movilidad urbana reveló un aumento crítico en el parque vehicular de la comuna. Las autoridades locales llamaron a potenciar el transporte público y ciclovías para mitigar la creciente congestión y reducir los tiempos de traslado.
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2: Y le contamos ahora lo siguiente. Un trabajo coordinado de 3 años entre el Ministerio Público y Carabineros permitió la detención de varios implicados y el decomiso masivo de marihuana y ketamina, logrando superar el récord histórico de 50 toneladas de sustancias ilícitas incautadas. Auri Morales con el informe.
0: El Ministerio Público y Carabineros incautó 2,7 toneladas de drogas y 10 detenidos esta primera semana de julio, tras una investigación realizada por el Ministerio Público y Carabineros en las provincias de Antofagasta y El Loa, extendiéndose hasta la región metropolitana. La incautación se llevó a cabo con un trabajo investigativo coordinado, sostenido y focalizado durante 3 años. El primer procedimiento tuvo lugar en la región de Antofagasta mediante 2 operativos claves en la comuna de Calama y una extensión investigativa hacia la zona central del país. El fiscal regional de Antofagasta, Juan Castro Vecchios, destacó el éxito de la estrategia local Muro al Tráfico de Drogas, la cual permitió superar el récord de 50 toneladas de sustancias ilícitas decomisionadas en lo que va del año. En paralelo, la línea investigativa coordinada con Carabineros permitió interceptar un importante cargamento que pretendía ser trasladado hasta la región metropolitana en Maipú, siendo decomisados 463 kilos de marihuana y el arresto de 5 personas. Finalmente se fiscalizó en la ruta B25 un vehículo que transportaba 290 frascos de ketamina. Se destacó la eficiencia del despliegue institucional frente al narcotráfico transnacional, asegurando que han adquirido la capacidad de leer las organizaciones criminales para quebrarlas.
2: Diputados presentaron un proyecto de ley transversal para declarar el 9 de diciembre como el Día Nacional de los Trabajadores de Cementerios. La iniciativa, impulsada junto a gremios del sector, busca hacer justicia y visibilizar una labor esencial que fue clave durante la pandemia. Ornella Mellado nos cuenta más.
8: Un grupo de diputados y diputadas presentaron un proyecto de ley para declarar el 9 de diciembre como el Día Nacional de los Trabajadores y Trabajadoras de Cementerios. La iniciativa busca visibilizar y reconocer una labor que consideran fundamental e históricamente postergada en la sociedad chilena. El impulsor del proyecto, el diputado Jaime Mulet, argumentó que la propuesta nace tras dialogar con organizaciones de cementerios públicos y privados de distintas regiones y explicó que la fecha fue propuesta por los mismos gremios.
9: Y los trabajadores y trabajadoras han propuesto ese día como el más simbólico para representar este gremio tan importante que reúne a miles de trabajadores y trabajadoras en todo Chile y que desarrollan ese trabajo siempre en momentos difíciles de dolor de todas las familias de chilenos y chilenas. Entonces, el grupo parlamentario hemos acogido esta propuesta y la vamos a ingresar como proyecto de ley, ya está en el sistema, para ojalá darle una pronta tramitación.
8: Por su parte, Luis Llévenes Cepeda, presidente de la Federación Nacional de Trabajadores de Cementerios Municipales, recalcó que el proyecto viene a buscar justicia por los más de 15.000 trabajadores que durante la pandemia cumplieron una labor donde casi nadie se acordó de ellos.
10: Viene también a buscar justicia por los más de 15.000 trabajadores que lo desempeñamos en los cementerios, tanto públicos como privados del país. En pandemia, ¿no es cierto?, cumplimos una labor que para la ciudadanía, donde casi nadie se acordó de los trabajadores de los cementerios. Por eso hoy queremos que también se establezca este día como el Día Nacional de los Trabajadores de Cementerios Públicos y Privados.
8: La moción ya ingresó al sistema legislativo y los parlamentarios patrocinantes anunciaron gestiones con el Ejecutivo para otorgar urgencia a su tramitación en el Congreso. Los legisladores coincidieron en que además de la valorización humana y patrimonial, el debate legislativo permitirá abordar temas urgentes del área.
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2: El gobierno presentó una mesa interministerial para coordinar acciones frente a la situación de calle. La iniciativa contempla un protocolo para intervenir RUCOS y un modelo de atención integral, con un plan piloto que comenzará en Renca e Independencia. El informe completo lo tiene Javier Vera.
11: En La Moneda, el presidente José Antonio Kast encabezó la presentación de la mesa interministerial sobre situación calle y recuperación de espacios públicos. La instancia, liderada por la ministra de Desarrollo Social y Familia, busca coordinar la acción del Estado frente a este fenómeno. Durante la actividad se presentó un diagnóstico nacional y se dieron a conocer dos herramientas para orientar el trabajo interinstitucional: el protocolo de gestión de RUCOS y el modelo de atención integral para personas de situación calle. De acuerdo a lo presentado, existen 50.000 personas en situación calle a nivel país. Debido a esto, la ministra de Desarrollo Social, María Jesús Wolf, presentó el plan piloto del protocolo para la gestión de RUCOS, que se extenderá de manera prolongada a todas las regiones del país durante los próximos meses. La Secretaría de Estado entregó más detalles.
12: Retirar un RUCO hoy por sí solo no está resolviendo el problema. Si detrás de esa acción no existe una intervención social coordinada, lo único que ocurre es que el problema se traslada a otra parte.
11: La mesa reúne a ministerios, subsecretarías, servicios públicos, autoridades regionales y municipios. Además, contempla un plan piloto que será implementado en las comunas de Renca e Independencia como parte de la estrategia para fortalecer la respuesta del Estado frente a la situación calle. Por último, durante estos días de invierno y frío intenso, recuerda que si ves a alguna persona que esté en situación de calle, que necesite abrigo, puedes avisar llamando al 800-104-777, marcando la opción 0. O ingresando a la página Código Azul Ministerio de Desarrollo Social.gov.cl.
2: Y de esta manera culminamos el presente resumen informativo. Por supuesto, les deseamos que tengan una muy buena jornada. Nos volvemos a encontrar con más informaciones. Que estén muy bien. Muy buenos días.
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0: 7 de la mañana, 59 minutos.
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2: Gobierno crea mesa interministerial para abordar situación de calle y recuperar espacios públicos. Estrategia Muro Territorial desbarata red transnacional. Incautan 2,7 toneladas de droga en el país. Fallo del Tribunal Constitucional reabre debate por proyecto de escuelas protegidas.
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2: ¿Cómo están? Muy buenos días. Les saluda Rodrigo Villagrán, conductor de CNN Chile, y les doy la bienvenida a esta nueva edición de Noticias junto al equipo de Radios Regionales. La publicación de los fundamentos del Tribunal Constitucional reactivó el debate sobre el proyecto de escuelas protegidas. El fallo declaró inconstitucionales 4 disposiciones, generó nuevas críticas entre oficialismo y oposición y abrió un nuevo escenario en la tramitación de iniciativas del gobierno. Los detalles los cuenta Sebastián Riz. ¿Qué tal, Seba? ¿Cómo estás? Buen día.
3: Hola, ¿cómo están? Claro, tras semanas después del fallo del Tribunal Constitucional sobre el proyecto de escuelas protegidas, la controversia volvió a instalarse en el Congreso. La publicación de los fundamentos de la sentencia reactivó el debate político y las críticas cruzadas entre el oficialismo y la oposición. El Tribunal Constitucional declaró inconstitucional 4 de las principales normas de la iniciativa, entre las cuales está la revisión de las mochilas por parte de las policías. Es importante mencionar que solamente cuando lo que se declaró inconstitucional es que las policías lleguen hasta el establecimiento educacional y revisen las mochilas sin previa autorización por los padres o un juez en específico. Las otras normas, por ejemplo, la prohibición de utilizar prendas que hicieran apología de la violencia, también la inhabilidad para acceder a la gratuidad en la educación superior y la posibilidad de excluir de los procesos de admisión a estudiantes expulsados o con matrícula cancelada. Una decisión del Tribunal Constitucional que evidentemente fue destacada por parte de la oposición, que recordemos que fueron ellos los que acudieron al Tribunal Constitucional por este proyecto que fue impulsado por el Ejecutivo después del brutal asesinato de una inspectora en el norte de nuestro país en manos de un estudiante. Escuchemos parte de lo que mencionaban los parlamentarios de oposición al respecto.
4: Se genera un precedente en el proyecto Escuelas Protegidas respecto a la posibilidad de que personas puedan acceder a derechos sociales. Y naturalmente, esto uno tiene que vincularlo inmediatamente con el proyecto denominado Registro de Incivilidades.
5: Bueno, creo que ha quedado en evidencia ante todo el país que la gestión de la ministra Arzola a la cabeza del Ministerio de Educación ha sido un fracaso tras otro. Y este en el Tribunal Constitucional es particularmente relevante porque se trata del primer proyecto de ley de autoría del gobierno de José Antonio Kast que llega al Congreso Nacional y que es declarado inconstitucional.
3: La resolución también abrió un nuevo flanco político, esto porque 3 de las 4 disposiciones fueron rechazadas gracias al voto dirimente de la presidenta del Tribunal Constitucional, Daniela Marcí, designada durante el gobierno del expresidente Gabriel Boric. La composición del Tribunal Constitucional comienza a cobrar cada vez más protagonismo en la tramitación del proyecto del Ejecutivo. Desde la oposición ya anticiparon que podrían volver a recurrir al organismo por indicaciones al plan de reconstrucción y por el proyecto que crea un registro de vándalos e incivilidades. Por eso es que también varios parlamentarios de oposición elevaron este punto tras el fallo del Tribunal Constitucional, así que también los invito a que escuchemos esas declaraciones.
6: Podemos concluir que este fallo, en definitiva, está dando carta blanca para que los overoles blancos sigan operando en la más absoluta impunidad. Señal que, en definitiva, promovió y estimuló el Frente Amplio y el Partido Comunista. Porque todos sabemos que quienes están detrás de esto, precisamente, son los extremistas de izquierda.
7: Todas esas controversias fueron dirimidas por la presidenta del tribunal. De manera que eso es un elemento complejo porque significa que no hay un tribunal constitucional que esté mayoritariamente dictando una determinada orientación.
3: En respuesta, el oficialismo ya evalúa impulsar una reforma al sistema de nombramiento de los ministros del Tribunal Constitucional, mientras al menos 2 proyectos emblemáticos del gobierno de José Antonio Kast ya enfrentan reservas de constitucionalidad presentadas por la oposición.
2: Muchas gracias, Sebastián. Que tengas una muy buena jornada.
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1: Lo que le pasa a Santiago no le pasa a Chile. ¿Qué pasa en Concepción?
2: Autoridades reforzaron los recorridos de transporte en el Gran Concepción debido al paro indefinido de choferes de la línea Riviera Biobío. La movilización, motivada por demandas laborales, obligó a implementar planes de contingencia para mitigar la falta de buses.
1: Osorno.
2: La Seremi de Salud alertó por la mala calidad del aire tras registrarse episodios críticos recurrentes. Advirtieron un mayor riesgo de cáncer de pulmón y un alza en las hospitalizaciones de niños y adultos mayores, llamando a respetar las restricciones.
1: Arica.
2: Un reciente estudio de movilidad urbana reveló un aumento crítico en el parque vehicular de la comuna. Las autoridades locales llamaron a potenciar el transporte público y ciclovías para mitigar la creciente congestión y reducir los tiempos de traslado.

0: Servicio Nacional de Turismo, Gobierno de Chile.
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2: Y le contamos ahora lo siguiente. Un trabajo coordinado de 3 años entre el Ministerio Público y Carabineros permitió la detención de varios implicados y el decomiso masivo de marihuana y ketamina, logrando superar el récord histórico de 50 toneladas de sustancias ilícitas incautadas. Auri Morales con el informe.
3: El Ministerio Público y Carabineros incautó 2,7 toneladas de drogas y 10 detenidos esta primera semana de julio, tras una investigación realizada por el Ministerio Público y Carabineros en las provincias de Antofagasta y El Loa, extendiéndose hasta la región metropolitana. La incautación se llevó a cabo con un trabajo investigativo coordinado, sostenido y focalizado durante 3 años. El primer procedimiento tuvo lugar en la región de Antofagasta mediante 2 operativos claves en la comuna de Calama y una extensión investigativa hacia la zona central del país. El fiscal regional de Antofagasta, Juan Castro Vecchios, destacó el éxito de la estrategia local Muro al Tráfico de Drogas, la cual permitió superar el récord de 50 toneladas de sustancias ilícitas decomisionadas en lo que va del año. En paralelo, la línea investigativa coordinada con Carabineros permitió interceptar un importante cargamento que pretendía ser trasladado hasta la región metropolitana en Maipú, siendo decomisados 463 kilos de marihuana y el arresto de 5 personas. Finalmente, se fiscalizó en la ruta B25 un vehículo que transportaba 290 frascos de ketamina. Se destacó la eficiencia del despliegue institucional frente al narcotráfico transnacional, asegurando que han adquirido la capacidad de leer las organizaciones criminales para quebrarlas.
2: Diputados presentaron un proyecto de ley transversal para declarar el 9 de diciembre como el Día Nacional de los Trabajadores de Cementerios. La iniciativa, impulsada junto a gremios del sector, busca hacer justicia y visibilizar una labor esencial que fue clave durante la pandemia. Ornella Mellado nos cuenta más.
4: Un grupo de diputados y diputadas presentaron un proyecto de ley para declarar el 9 de diciembre como el Día Nacional de los Trabajadores y Trabajadoras de Cementerios. La iniciativa busca visibilizar y reconocer una labor que consideran fundamental e históricamente postergada en la sociedad chilena. El impulsor del proyecto, el diputado Jaime Mulet, argumentó que la propuesta nace tras dialogar con organizaciones de cementerios públicos y privados de distintas regiones y explicó que la fecha fue propuesta por los mismos gremios.
5: Y los trabajadores y trabajadoras han propuesto ese día como el más simbólico para representar este gremio tan importante que reúne a miles de trabajadores y trabajadoras en todo Chile y que desarrollan ese trabajo siempre en momentos difíciles de dolor de todas las familias de chilenos y chilenas. Entonces, el grupo parlamentario hemos acogido esta propuesta y la vamos a ingresar como proyecto de ley, ya está en el sistema, para ojalá darle una pronta tramitación.
4: Por su parte, Luis Llévenes Cepeda, presidente de la Federación Nacional de Trabajadores de Cementerios Municipales, recalcó que el proyecto viene a buscar justicia por los más de 15.000 trabajadores que durante la pandemia cumplieron una labor donde casi nadie se acordó de ellos.
6: Viene también a buscar justicia por los más de 15.000 trabajadores que lo desempeñamos en los cementerios, tanto públicos como privados del país. En pandemia, ¿no es cierto?, cumplimos una labor que para la ciudadanía, donde casi nadie se acordó de los trabajadores de los cementerios. Por eso hoy queremos que también se establezca este día como el Día Nacional de los Trabajadores de Cementerios Públicos y Privados.
4: La moción ya ingresó al sistema legislativo y los parlamentarios patrocinantes anunciaron gestiones con el Ejecutivo para otorgar urgencia a su tramitación en el Congreso. Los legisladores coincidieron en que además de la valorización humana y patrimonial, el debate legislativo permitirá abordar temas urgentes del área.
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2: El gobierno presentó una mesa interministerial para coordinar acciones frente a la situación de calle. La iniciativa contempla un protocolo para intervenir rucos y un modelo de atención integral, con un plan piloto que comenzará en Renca e Independencia. El informe completo lo tiene Javier Vera.
8: En La Moneda, el presidente José Antonio Kast encabezó la presentación de la Mesa Interministerial sobre Situación Calle y Recuperación de Espacios Públicos. La instancia, liderada por la ministra de Desarrollo Social y Familia, busca coordinar la acción del Estado frente a este fenómeno. Durante la actividad se presentó un diagnóstico nacional y se dieron a conocer dos herramientas para orientar el trabajo interinstitucional: el protocolo de gestión de RUCOS y el modelo de atención integral para personas de situación calle. De acuerdo a lo presentado, existen 50.000 personas en situación calle a nivel país. Debido a esto, la ministra de Desarrollo Social, María Jesús Wolf, presentó el plan piloto del protocolo para la gestión de RUCOS, que se extenderá de manera prolongada a todas las regiones del país durante los próximos meses. La Secretaría de Estado entregó más detalles.
10: Retirar un RUCO hoy por sí solo no está resolviendo el problema. Si detrás de esa acción no existe una intervención social coordinada, lo único que ocurre es que el problema se traslada a otra parte.
8: La mesa reúne a ministerios, subsecretarías, servicios públicos, autoridades regionales y municipios. Además, contempla un plan piloto que será implementado en las comunas de Renca e Independencia como parte de la estrategia para fortalecer la respuesta del Estado frente a la situación calle. Por último, durante estos días de invierno y frío intenso, recuerda que si ves a alguna persona que esté en situación de calle, que necesite abrigo, puedes avisar llamando al 800-104-777, marcando la opción 0, o ingresando a la página Código Azul Ministerio de Desarrollo Social.gov.cl.
1: Lo que le pasa a Santiago no le pasa a Chile. ¿Qué pasa en Antofagasta?
2: Un innovador proyecto tecnológico capturó el centro de la ciudad mediante imágenes 3D y escaneo láser de alta precisión. La iniciativa busca digitalizar el patrimonio arquitectónico y planificar de forma más eficiente futuras intervenciones en la infraestructura urbana.
1: Yungay.
2: Autoridades confirmaron un 25% de avance en las obras de reposición del Liceo de Yungay. El proyecto busca mejorar significativamente la infraestructura educativa comunal, beneficiando a cientos de estudiantes tras la renovación integral de sus salas y talleres.
1: Los Ángeles.
2: Autoridades entregaron 23 nuevos vehículos del programa Mi Taxi Eléctrico para la región. De este total, 14 automóviles fueron destinados a Los Ángeles para avanzar en la modernización y sustentabilidad del transporte público local.
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2: Un estudio de la Fundación SM y la Universidad de Chile reveló que cerca de 8.200 docentes abandonan anualmente el sistema escolar. La investigación atribuye esta situación al desgaste laboral y plantea fortalecer el bienestar de los profesores como una responsabilidad institucional. El periodista de CNN Futuro, Matías Sandoval, nos trae más información sobre esto. Matías, ¿cómo estás? Buen día.
12: Hola, muy buenos días. Y los quiero llevar a todos nuevamente a las aulas. Piense por un momento en ese profesor o profesora que marcó su vida, ese que le enseñó mucho más que una materia y que probablemente todavía recuerda con cariño. Ahora imagine que antes de cumplir toda su carrera decide dejar las aulas, pero para siempre, y no porque se jubile, sino porque simplemente ya no puede más. Esa realidad está ocurriendo hoy en Chile y de manera progresiva. Un estudio de la Fundación SM y la Universidad de Chile reveló que cada año cerca de 8.200 profesores abandonan el sistema escolar, lo que equivale al 4,1% del profesorado nacional. Las razones no es una sola. Los investigadores hablan de un desgaste que se va acumulando con el tiempo: sobrecarga laboral, exceso de tareas administrativas, presión constante y una sensación de falta de apoyo dentro de las propias comunidades educativas. Pero hay también un dato que llama especialmente la atención. Muchos docentes aseguran que la relación con sus estudiantes sigue siendo el principal motivo por el que disfrutan su trabajo, pero paradójicamente también se ha convertido en una de sus mayores fuentes de desgaste. Y es que hoy los profesores no solo enseñan matemática, historia o lenguaje, muchas veces también contienen emocionalmente a sus alumnos, median conflictos, enfrentan problemas de convivencia e incluso situaciones familiares complejas. asumiendo así responsabilidades para las que muchas veces no cuentan con equipo de apoyo suficiente. Y a esto se suma otro factor que el estudio identifica como uno de los más difíciles, la relación con algunos apoderados. Los docentes describen aquí una creciente sensación de vulnerabilidad frente a cuestionamientos constantes y también conflictos que, según ellos, no siempre encuentran respaldos en los equipos directivos. Rafael Gómez, director de la Fundación SM, nos cuenta más sobre este estudio y también sobre su relevancia.
13: La salud mental docente no es solo un tema individual. No depende únicamente de que cada profesor aprenda a manejar el estrés. El bienestar docente se construye en la escuela. Nuestro estudio muestra que nace sobre todo en las relaciones, los vínculos y la forma en que se trabaja en comunidad. Cuando una escuela cuida a sus docentes, cuida también los aprendizajes, porque no hay aprendizaje sostenible sin bienestar, porque educar también es cuidar.
12: Y es por esto que también los investigadores plantean un cambio de mirada. Dicen que el bienestar docente no puede seguir dependiendo únicamente de la resiliencia o del esfuerzo personal de cada profesor. Debe transformarse en una responsabilidad de todo el sistema educativo. Porque cuando una escuela escucha, acompaña y también entrega apoyo a sus docentes, disminuye así el estrés y aumenta la permanencia en la profesión. Ana Fores, pedagoga española y académica de la Universidad de Barcelona, nos cuenta acerca de la importancia y también el resguardo de la salud mental y bienestar de tanto los profesores como académicos.
14: Mira, yo creo que lo más importante es preservar espacios, por ejemplo, para que los profesores se conozcan, ¿no? Crear un espacio, porque el profesor normalmente, al menos en España, va a su clase, ¿no? Ahora a la otra clase, ahora a la otra clase, ¿no? Y no hay momento de encuentro. Cuanto más momentos de encuentro, es más fácil crear esos vínculos y es más fácil también cuidarse. Pero si no te veo, ¿yo cómo te voy a cuidar? Entonces, ¿dejamos tiempo en la escuela para cuidarnos? Yo creo que esa es la base.
12: Y es que durante años hemos medido la calidad de la educación por netamente los resultados de las pruebas o las notas de los estudiantes. Pero este estudio plantea una pregunta distinta. ¿Quién está cuidando a quienes todos los días tienen la misión de educar? Una interrogante que en nuestro país necesita urgentemente una respuesta y también una solución.
2: Muchas gracias, Matías, por esa información.
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1: ¿Qué le pasa a Santiago? No le pasa a Chile. ¿Qué pasa en Puerto Montt?
2: Estudiantes de Cochamó clasificaron para representar a Chile en una prestigiosa feria científica internacional en México. El grupo de jóvenes investigadores locales fue reconocido por las autoridades regionales tras presentar un innovador proyecto científico con identidad territorial.
1: San Antonio.
2: La municipalidad y la Subdere acordaron la creación de una mesa de trabajo para la recuperación de espacios públicos en la comuna. La iniciativa busca gestionar recursos e implementar proyectos de infraestructura que mejoren la seguridad y la calidad de vida urbana.
1: Iquique.
2: El CENSE presentó un estudio regional que analiza la inserción laboral de jóvenes cuidadoras. El informe revela las principales barreras que enfrentan para capacitarse y trabajar, proponiendo nuevos programas con enfoque de género para conciliar el empleo y los cuidados.
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21: Muy buenos días, jornada sin fútbol en esta Copa del Mundo, la primera jornada de lo que va de este Mundial de Estados Unidos, México y Canadá, donde no tenemos partidos, ya se empieza a acercar el final en solo 12 días más. El 19 de julio vamos a tener el último partido en Nueva York y esta es una probada para todos los fanáticos de que se está terminando este Mundial, pero por eso vamos a repasar el duelo más importante de la jornada de este martes, la victoria de Argentina por 3-2 frente a Egipto y un Lionel Messi que, a pesar de haber errado un penal cuando caía su equipo por 1-0, supo jugar de una manera increíble los últimos pasajes del partido para asistir al Cuti Romero, quien marcaba el gol del 2-1, y después llegaba el propio Lionel Messi, quien empataba 2, y así Argentina, a través de una remontada, pudo conseguir finalmente la victoria. Era una contra donde se encontró el equipo finalmente de Lionel Scaloni. Una muy buena habilitación de Lautaro Martínez para encontrar la cabeza de Enzo Fernández para marcar el definitivo 3-2. Partido disputado en Atlanta que va a marcar un precedente en esta Copa del Mundo. Egipto marcaba el primero al minuto 15, Ibrahim, y también marcaba el segundo en el primer tiempo. Una increíble definición en una contra extraordinaria que sembraba toda la ilusión en Egipto para poder conseguir un resultado a favor frente a la poderosa Argentina. Sin embargo, el árbitro del partido, tras ir a revisar el VAR, cobró una infracción en la jugada previa frente a Lisandro Martínez. Habían pasado 30 segundos desde esta leve infracción fuera del área, cercano al área egipcia. Y realmente es lamentable cómo se mancha un poco esta Copa del Mundo. Se entiende que Argentina es uno de los máximos favoritos a ganar el torneo. Yo creo que el equipo de Scaloni no necesita esto para poder ganar finalmente este Mundial. Hay algo claro, en infracción el árbitro hace lo correcto, pero yo creo que hay que ir un poquito más allá en esta regla que tiene el fútbol de revisar una jugada cuando ya pasaron 30 segundos desde que se cometió finalmente la infracción. Bueno, la polémica del partido, esta situación que atraviesa finalmente Egipto, todos reclamaron, los jugadores, por vivir obviamente este tipo de circunstancias en un Mundial, y obviamente hay que estar muy atento a todo lo que puede pasar durante esta jornada de miércoles, que recordemos, no tiene partidos, lamentablemente. Empezamos ya a vivir este proceso de que hay días que no hay duelos emocionantes, pero nos preparamos también para el que se va a vivir mañana, el primero de los cuartos de final, Francia frente a Marruecos en Boston. Se reedita la semifinal de Qatar 2022, en aquella ocasión ganó Francia. Hay que estar muy atento a lo que va a pasar durante la jornada de mañana, duelo que se va a jugar a partir de las 4 de la tarde. Como siempre, informarse sobre este Mundial a través de las plataformas de CNN Chile y de radios regionales.
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2: Desde el 27 de julio, los perros y gatos que ingresen a Chile deberán contar con identificación mediante microchip o tatuaje. El SAC informó que la medida busca fortalecer la trazabilidad de las mascotas y reforzar el cumplimiento de los requisitos sanitarios vigentes. Daniela Pérez con los detalles.
0: El Servicio Agrícola y Ganadero informó que desde el 27 de julio entrarán en vigencia nuevos requisitos para el ingreso de perros y gatos al país. La principal modificación será la obligación de contar con identificación permanente mediante microchip o tatuaje. El certificado zoosanitario de importación deberá incluir el número de identificación del animal, el que deberá coincidir con el registrado en el microchip o tatuaje. El SAC advirtió que no cumplir estas exigencias podría impedir el ingreso de la mascota a Chile. La normativa mantiene además los requisitos sanitarios actuales, entre ellos un examen clínico realizado dentro de los 10 días previos al viaje, vacunación antirrábica vigente y tratamiento de desparasitación interna y externa dentro de los plazos establecidos. Las nuevas disposiciones también se aplicarán al reingreso de mascotas que salgan del país. En esos casos, el certificado zoosanitario de exportación tendrá una vigencia de hasta 60 días siempre que la vacunación esté vigente y el animal cuente con identificación permanente.
2: Y de esta manera culminamos el presente resumen informativo. Por supuesto, les deseamos que tengan una muy buena jornada. Nos volvemos a encontrar con más informaciones. Que estén muy bien. Muy buenos días.
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sal tu boca. Hola, buenos días. Hola. Vientecito de lluvia tenemos, pero poquita, pero poquita. Buenos días, buenos días, buenos días, buenos días. Son las 9:13 de la mañana. La mañana sabrosita que ya comenzó. Desde las 9 de la mañana estamos hasta la 1 de la tarde. En este que es este encuentro diario, esta cita con los amigos, las amigas, los auditores, los nuevos, los de siempre, los que están con nosotros, ¿ah? En el 105.1 FM. Felicidades para todos los amigos que están en la sintonía en esta mañana de miércoles.

0: noche. Estamos en el día 189, día 8 de julio. 8 de julio, 189, es el 189º día. Mira cómo sale bonito. 189º día de este año 2026. Buen día para todos. Esperamos hoy día algunas gotitas. Vamos a revisar inmediatamente el tiempo. Vamos a hablar del Mundial, los partidos de ayer. Está enojado, le decían al de Egipto, al director técnico, no es para menos. Está enojado. Me enteré ayer que al minuto 10 y al minuto 20 de cada, digamos, de cada tiempo, digámoslo así, primer tiempo y segundo tiempo, tienen que enfocar al señor Infantini, al señor de la FIFA. ¿Ah? Así que si usted lo ve, por ejemplo, en la transmisión, aparece en el minuto 10, exactamente, minuto 10 y minuto 20, tienen que enfocarlo a él, mostrarlo así, a lo menos unos 10 segundos, pero tiene que ser él como el patrón. Yo soy el patrón. Bueno, el lo que estábamos aquí es el clima.
1: ¿Aló?
0: ¿Aló? ¿El patrón? ¿Aló?
1: ¿Pasó?
0: ¿Qué pasó? Nada, no. Tranquilo. Es el caballero de Egipto. Para el día de hoy, miércoles, esperamos 14 grados de temperatura, cielo cubierto, parcialmente cubierto, porque tenemos algunos claros. Para mañana jueves, igual condición, igual que el día viernes. El sábado aparece un poquito de solcito. El domingo estará cubierto con 14 grados de temperatura, como máxima, quiero decir. Pero no se avisarán lluvias según meteorología. El tiempo también lo vemos en Meteo Red. Para el día viernes aquí indica 0,3 milímetros de agüita, 40% de posibilidades. Para el día viernes, para hoy, nada, fíjate. Indica 15 de máxima. Si lo, vamos a decir, no soleado, pero con algunos rayitos del sol. Igual para mañana y el viernes 0,3%. Ni siquiera un milímetro entero, 0,3. milímetros de agüita para el nada. Sábado y domingo con 15 y 17 grados para la máxima del día domingo. Mira, la otra mostraba un poquito menos, 14 mostraban. Aquí está la información de El Tiempo en este día 8 de julio. Juanito Guerrero López en la sala de sonido, está todo el equipo de prensa, los muchachos de producción contentos, andan de argentino. Chicos, falta ahora de Jujuy, dice, yo soy de Jujuy. Porque ganaron más arreglados. Bueno, Manolo Guerrero soy yo. Buenos días. Por aquí estamos diciéndole bienvenido a la mañana sabrosita de hoy miércoles.

0: Buenas, las 9 con 25 minutos de la mañana. Hoy día no hay fútbol, ¿ah? No hay fútbol, hoy hay una pausita, un receso, vuelve mañana jueves. Ya le voy a contar cuáles son los dos equipos, los cuatro equipos que se enfrentan, ¿ah? Vamos a estar ahí contentos, alegres, dice la señora, tanto fútbol, ¿ah? Casi todo un mes. No sé lo que hará la próxima semana, señora, sigue. Terminamos el 18 y 19 con el fútbol internacional, el fútbol de la Copa FIFA 2026. Ayudando al Messi, están todos quieren que salga campeón. Se está, pero ¿cómo en los comentarios?
1: ¿Pero por qué sería?
0: ¡Cállate, aburrido! Bueno, así que estamos ahí atentos. Egipto está enojado, ¿eh? Por lo menos el mundo deportivo está enojado. Contento el milagro, dicen los argentinos ahí en el 3-2. Colombia perdió los penales. Quedó afuera también. El último equipo que entonces que queda vendría siendo el de Argentina. ¿Ya? Argentina. Bueno, vamos a hablar luego ya de fútbol. Población Lord Cochrane inicia camino para convertirse en zona típica de Viña del Mar. Propuesta fue ingresada al Consejo de Monumentos por investigadores de la Universidad de Valparaíso y de la Universidad de Chile. Es un ícono de la arquitectura moderna. Esta población Lord Cochrane está ubicada en el sector Recreo, aquí en la parte alta de Viña del Mar. Y es bonito, ¿eh? Uno pasa por fuera, claro, ve unos edificios curvos ahí, o semicurvos, como usted quiera decir. Y desde la altura, ahora que tenemos la posibilidad de los drones, tenemos otra visión, ¿no?, de nuestra topografía. Y se ven bonitos, ¿eh? Una propuesta que fue ingresada al Consejo de Monumentos por investigadores de profesionales, estamos hablando de la Chile y de la Universidad Valparaíso. Inicia camino para convertirse en zona típica de Viña. Lo malo y lo bueno, un fallecido, personas lesionadas, dejó un accidente de tránsito en Quilpué. Esto ocurrió en el Troncal Sur, a la altura del peaje Los Pinos, en dirección a la costa. Lamentable. Hombre extranjero fue asesinado con arma de fuego en Valparaíso. El crimen ocurrió en la población Joaquín Edwards Bello, sector de Playa Ancha, aquí vecino a la radio. En lo musical o en lo de la televisión o del espectáculo, Caro Lucero confirma su ingreso a ¿Volverías con tu ex? 2. Las rumores. Llevo esperando 7 años, dice. Carol Dan. Entonces, Senado aprueba y despacha a ley mayor endeudamiento fiscal por 6.200 millones de dólares. Una vez comenzó entrega de más de 8.000 computadores a estudiantes de la región. Los equipos cuentan con conexión a internet y autoridades valoraron, por supuesto, la entrega de este beneficio. Bien, algo bueno. 3 adolescentes detenidos tras robo con intimidación a joven de 16 años en San Felipe. La víctima cuidaba un puesto en la Feria Diego de Almagro cuando los imputados lo amenazaron y le quitaron el celular. Detenidos tras robo. Ahí está la encuesta que tienen razón. La verdad es que son muchos los menores de edad, ni siquiera adultos, sino que menores que están cometiendo ilícitos, atracos, robos, hurtos y todo lo demás. Bueno, se quebró la paz y también lo espectacular o lo del espectáculo. Filtran que Angélica Castro, el rostro de televisión, habría demandado por divorcio culposo a Cristian de la Fuente. La medida se estaría aplicando luego de que ambos no llegaron a un acuerdo con los temas materiales de la separación, dijo la periodista de espectáculos Cecilia Gutiérrez. Tan harta peladita las informaciones, ¿eh? Noticias de la tele, del espectáculo, que bueno, así cada uno elige la prensa, elige no el medio a cual leer, escuchar o mirar. Las 9:29 en la mañana del día miércoles.

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0: saludo para Quilpué. Hola, Quilpué, buenos días, Quilpué. Hola a los amigos de San Felipe que nos escuchan. Puchuncaví, hola, buenos días para los amigos de Concón. Hola, hola, hola a los auditores de ahí del Cerro La Cruz, del Cerro Las Cañas también, de San Juan de Dios, Cerro Monjas. Buen día para ellos también, un cariñoso saludo aquí en el micrófono de la Radio Congreso para ustedes y para toda la gente que nos escucha, ¿no? No solamente los porteños, los chilenos, sino también algún amigo argentino o de otra nacionalidad que esté escuchando la radio. Para ellos un saludo grande, cariñoso, ¿eh? De bienvenida. Aquí estamos siempre, ¿eh? con todo el power para saludar a todos los amigos. Saluditos, me mandaron un saludo, solo buenos días. Manuelito Guerrero dice, tiene razón, parece que vamos a tener agüita, pero si es así, según le voy a hacer caso, lo que dice la gente de meteorología, que sería poquito. Para Miguelito Arriagada dice, buena Manolo, póngase algún merengue de esos buenos, antiguos, sí, dice vos. Miguelito Arriagada, salud para ti, muchas gracias. Para la Poli Alejandra Suárez, buen día, saludos a todos ustedes, dice. Una cancioncita de Rafael no andaría mal. Vamos a poner por ahí alguna, no sé si de las antiguas, pero vamos a incluir alguno. Para Daniel Hidalgo, fría, dice, la mañana, donde estoy yo. Salió un vientecito, dice que enfría un poquito la mañana, dice Daniel Hidalgo, del Cerro Las Cañas de Valparaíso. Gracias por saludar. Escuchando recién. Para Carla Fernández, también un saludo. Hola, Arturito Guerra, buen amigo de allá de Viña del Mar, sector Miraflores. Arturo Guerra, hola. Pablo Medina nos manda a contar que hoy está libre y que quiere hacer lo que hace rato no hacía, que le lleven desayuno a la cama. No sería muy regalo, ¿no? Dice, tengo la radio puesta en la cocina, Manolo, dile a mi señora Vilma que me traiga...
1: ¡Gritó!
0: ¡Gritó! Pues, Pablo Medina, Dice, hola, Manolito, hoy estoy libre, dice, y quiero hacer lo que siempre y hace rato no hago, que me lleven el desayuno a mi cama. Dice, mándale saludo a Vilma, que está en la cocina escuchando la Congreso. Vilma, llévale saludo y llévale desayuno. Regalón. Angélica Bravo dice, buen día, que nos vaya bien a todos, que nos vaya bien, que nos vaya bien, dice por acá. Para Fermín, estuvo de cumpleaños, digamos, de santo ayer, Fermín Allende, del Cerro Concepción, escuchando la Congreso, la 105.1, la tengo acá, dice, en uno de esos parlantes 3 en 1, o equipo 3 en 1 de esos tiempos, donde se escucha bonita la música. Buenas, Fermín. Para el Pepo, mira, apareció el Pepo Jean de Santa Inés. Hola, Pepo, saludo, dice. Aquí en Viña también se escucha su radio, Manolito, buenos días. No lo veo hace rato, pero aquí Santa Inés le echaron agua caliente, Pepo. No. Tengo muy buenos amigos por allá. Muy buenos amigos, ¿ah? ¿Eh? Adriana Pino dice, buen día. Ojalá que esta mañana, dice, sea una buena mañana. Estoy picada con la Argentina, dice. Yo no sé.

0: Ay, súper entretenida, me dice, pero aquí está. Somos de Ventana con mi hermana, queremos ir, Manolito Guerrero. Aquí está, se llama, ojalá me esté escuchando, Mónica Segura, parece. Dice,
1: maravillosa,
0: Mónica Saavedra y Carmen Saavedra, ahí está. Me puedo anotar a mí y a mi hermanito, dice, somos de Ventana. Escuchar la radio Congreso, sí, la he escuchado, es genial, me pone. Ya bacán, dice. Ya, mi niño, estaremos en contacto. Mañana lo escucho porque me escribió anoche. Un abrazo así de grande me pone ella. Saludos para las amigas de Ventanas, que también están en sintonía de la 105.1 FM.

0: o más roto. Pero ahora estamos mundados.
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mañana, Sebrecita. Francisco me dice, hola Manolito, no me nombró mi cerro. Pucha, yo siempre lo escucho, dice, nombre mi sector ahí de Ramadita, pues yo soy auditor de ahí, desde Ramadita, cerquita donde está la iglesia, mira, ahí está. Así que saludo a mi amigo que está en la sintonía también de la mañana. Francisco, ¿ah? Francisco Amenábar, dice por acá, su nombre. Bueno, Francisco, gracias por escucharnos. Aquí estamos, saludando. Y saludamos a Julito, ¿ah? Debe estar durmiendo, debe estar trabajando. No, un hombre que trabaja, Julio Muñoz. Le mandamos un gran saludo, por supuesto, en este día, que es día también de pega, día de Dios, día en que nos va a ir bien a todos, a todos, a todos.

en cuarto de final, vamos a ver cuáles son los equipos. Recordad, porque usted debe saberlo ya, cuáles son los equipos, ¿no? Ponga esa.

0: para los clasificados, para lo que significa entonces los cuartos de final. Atención, está todo listo, está todo listo. Vamos a ver cuáles son los equipos y cuántos días nos quedan de mundial. La primera fase para mañana a las 4 de la tarde, ¿verdad? Va a estar re bueno. Mañana. ¿Dónde están, chiquillos? ¿Dónde están? ¿Dónde me lo dejaron? ¿Ah? No, pero eso no, pero están pasando de la Copa Libertadores del 74. Nada que ver, hombre. No, por ahora, ya los voy a regresar. Que me tengan que parar, yo sí, ya no saben hacer nada.
1: Te fuiste a distraer, sí. Tanto, hijo, por Dios.
0: Copa Libertadores del 94.

meterlo de... Pero como que los finalistas de la Champions, nada que ver, hombre. Ya, los finalistas para la Copa del Mundo 2026, ¿eh? Marruecos, Francia, Noruega, Inglaterra, España, Bélgica, Argentina, Suiza. Ya sabemos cuáles son los listos, dispuestos. Los cuartos de final. Los cuartos de final. Argentina está listo, dispuesto, ¿no? Está listo y dispuesto Argentina. Está Suiza también, que le ganó a Colombia. ¿Son malos? ¿Por qué le ganan a Colombia? Nosotros teníamos, Mira, me están prendiendo la tele aquí. Oye, ya... Están haciendo boicot, así que voy a buscar bien la información para entregárselo, que si no me están trayendo por la... Y se ríen, ah, ya, ya caí yo, ya también caí yo. Saludos a los amigos que también están en la sintonía, ¿eh? Y la sintonía por allá lejos. Antes de irme a las noticias, el Parque Barón alertan sobre la falta de estacionamiento en el Parque Barón. La normativa que rige el paño portuario y las restricciones del Plan Regulador Comunal General. Ahí está con preocupación la situación, porque las autoridades buscan una solución, porque estarían alertando de la falta de estacionamientos. Imagínate, imagínate, no sé cuál va a ser el ingreso y la salida, pero si van a ir todo el primer día de inauguración, cuando sea, ¿te creen que van a ir a pie? No, ojalá el auto le dejara adentro comiendo helado, viendo la película en el otro. Si somos flojitos. Somos flojitos. Aquí estamos con cosas. Así que... Colombia quedó eliminada, Colombia. Colombia. Oh. Estuvo bueno el partido de ayer, Suiza Colombia. A los penales perdieron, a los penales perdieron. Argentina está en cuartos de final. Se va a Kansas City. El 11 de julio juega Argentina. Kansas City. Argentina con Suiza. Argentina con Suiza. De esta forma entonces se van por allá a ver lo que pasa en Kansas City. Hoy los estadios llenos, llenos, llenos, llenos, pero nada que algunos sí, otros no. 70.000, 68.000, 82.000 espectadores. Ahora, Estados Unidos tiene una gran población, pero fíjate que de los norteamericanos iban a ver los puros partidos de ellos nomás. No es lógico, pero de acá, de esta parte del cono sur, de Argentina, de Colombia, de Brasil, ¿cuántos viajaban hasta allá, hasta Nueva York, a Dallas, como fue el de ayer? Allá en Atlanta, en fin. La final se juega en Nueva York, en el MetLife, en el MetLife. Así es, pues. Ya no, vean, pues escuchemos música, el chico anda allá, buscando los papeles, los revuelve. ¿Cuál es? ¿Quién jugó? Está perdido.

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0: Bienvenidas, bienvenidos a la revisión de noticias en Radio Congreso. Les saluda el periodista Gonzalo Gallardo y este es el detalle de las informaciones. Comenzamos en materia policial. Les contamos que un hombre murió tras ser atropellado en Quilpué cuando había cruzado con un semáforo peatonal en rojo. Sin embargo, la investigación se lleva adelante sobre este caso que ocurrió trágicamente en las últimas horas. Con este accidente cerca de las 6:45 horas de ayer en inmediaciones de la estación del metro de Quilpué y que deja este peatón de 55 años fallecido. Murió casi instantáneamente en el lugar. De acuerdo con los primeros antecedentes, el conductor de un vehículo particular, un hombre de 69 años, circulaba por calle Condel Sur en dirección al poniente. Una de las teorías tiene que ver también con la velocidad, ¿eh? Porque se genera mucha velocidad en el sector y, bueno, con luz verde, atravesó cuando la víctima cruzó con el semáforo peatonal en rojo y fue impactada, falleciendo en el lugar. Esto hace también referencia a la responsabilidad no solamente de los conductores, sino también de los peatones y la prudencia que tiene que haber frente a los semáforos. Por lo mismo, el fiscal de turno dispuso el resguardo del sitio del suceso, la concurrencia de la CIAT, de Carabineros y el servicio médico legal para realizar las pericias correspondientes, y tras las primeras diligencias, el conductor fue apercibido. Bueno, quedó en libertad, se quedó en el lugar. Además, el fiscal de turno de instrucción y flagrancia, Roberto De Pox, explicó que las diligencias permitieron establecer que el peatón fue el que se expuso al riesgo al no respetar el semáforo en rojo, motivo por el cual el conductor fue dejado en libertad tras permanecer retenido inicialmente en el lugar. En esa línea, el mayor José Jalabí, de la segunda comisaría de Quilpué, señaló que las cámaras de vigilancia respaldan la versión del conductor, quien circulaba con luz verde. Sumado a lo anterior, indicó que el alcotest resultó con índice negativo, o sea, sin consumo de alcohol, y que de todas formas se realizaron exámenes de alcoholemia y toxicológico de rigor y cuyos resultados serán remitidos al Ministerio Público. Más noticias en Radio Congreso luego a las 11 de la mañana.
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0: Y ahí está, vamos a la bota muy temprano, se la dijo en 8 minutos, viene la botillería. Ya, se la dijo en 8 minutos, son las buenos días para los que recién llegan a la sintonía de la mañana sabrosita, Bueno, ya están listos los cuartos de final para la Copa 2026. No me ponga la Shakira, Juanito, por favor, ya me tiene hasta para aquí, más arriba de paracaídas. No, la Shakira, por favor, póngame el rol del mundial mejor, dijo el antiguo. Oye, la Copa del Mundo 2026. Cabe recordar que el último cupo para la Copa, para ingresar, fue anoche Suiza, digamos anoche hora nuestra, porque le ganó a Colombia. Derrotó en tanda de penaltis 4-3 a Colombia, porque tuvieron 5 goles en tiempo reglamentario y en el alargue también estaban todos acalambrados. La segunda jornada de la programación de cuartos de final se juega, escuche bien, el 10 de julio entre España y Bélgica en Los Ángeles. Ya, el día 11 juegan los últimos dos partidos. Noruega va a chocar con Inglaterra en Miami y Argentina con Suiza en Kansas City. Para mañana, 9 de julio a las 4 horas de Chile, Francia-Marruecos en el estadio Foxborough en Boston. Mira, así está. Entonces, 9 de julio mañana, Francia-Marruecos, estadio Foxborough, no sé si está bien dicho, en Boston. Para el 10 de julio a las 3 de la tarde, hora de Chile, España-Bélgica en el estadio Inglewood en Los Ángeles. Inglewood en Los Ángeles. El 11 de julio a las 5, Chile, hora de Chile, Noruega-Inglaterra en el Hard Rock Stadium en Miami. Y el 11 de julio a las 21 horas, hora de Chile, Argentina-Suiza. Y lo ponen en el horario estelar, porque le están ayudando a Argentina, pues. En el Harrogate Stadium en Kansas, juega Argentina. Las semifinales se disputan entre el 14 y el 15 de julio, entre el 14 y el 15 de julio. El domingo 19 de julio a las 3 de la tarde se disputa la gran final. Domingo 19 de julio a las 3. Un día antes se realizará el encuentro por el tercer y cuarto lugar. O sea, 18 y 19, tercero, cuarto, o cuarto, tercero, segundo y primero. Ya el semifinales, 14 y 15. De ahí pasan a esa ronda final y se acaba el mundial. Y nos vemos, bye bye, el año 2030. Puta, así está, mira los equipos que quedaron. Francia, Marruecos, España, Bélgica, Noruega, Inglaterra, Argentina, Suiza. Son los países, las selecciones clasificadas para este momento de los cuartos de final. ¿Por quién va usted? A mí me gusta Francia. Me gusta Francia. Me gusta Francia. Mañana juega Francia.
1: ¿Y tu hermana?
0: No sé si le gustará Francia. Yo sé que le gusta el Bambam Zamorano, porque es de ese tiempo. Eso le gusta a mi hermana. Pero no sé. A ver, no tenemos que desconocer lo que hace Argentina en la cancha, ¿no? Y todo lo demás, lo físico, lo técnico, la pachorra que tienen y todo lo demás. Pero porque no estamos acostumbrados a ver los otros partidos, por lo menos en lo personal. No, yo no veo, no sigo a España, no sigo a Bélgica.
2: Mira, bobo. ¿Qué mira, bobo?
0: Nada, bobo. No sigo a Inglaterra. Entonces, lo más cercano en nuestro continente es Argentina. Y uno ve los triunfos, ve a Maradona, ve a Pelé y todo lo demás. Entonces, seguimos a los latinos. Pero ya Argentina es campeón actual. Voy, en lo personal, una cosa así, por Francia. ¿Podríamos hacer una pollita? ¿Podríamos hacer una pollita así? ¿Quién gana? Pollita se llama. Ah, juguemos ella. ¿Quién gana? Ahí ponían la patita, la cutufa, antes la ganaste. Era como la polla gol, la antigua.
3: Con el mago de la polla gol. Yo soy el mago de la polla gol. Partido 1, local. Partido 2, empate y abierta la apuesta. Empate y visita.
0: Jaco Eblo se llama el mago de la polla gol, me acuerdo. Yo era chico, 4 años cuando lo escuchaba.
3: La fama del pronóstico de la polla gol. Partido 9, aviación Green Cross de Temuco. Juegue una chipe abierta. Local, empate y visita. Ahí tienen punto asegurado la polla gol.
0: El mago de la polla gol. Bueno. Tiempos que quedaron ahí. Después vino el pollón de oro. ¿Te acuerdas del pollón de oro? También. la primera carrera corren todos. Distancia 2400 metros. Pista de pasta. Y ahí también jugaba en la apuesta en el pollón de oro. Dígame que no jugó alguna vez la polla gol al pollón de oro.
2: No.
0: Ya.
3: Los tiempos de mi abuelo.
0: Las 10 con 13. Es la mañana sabrosita, la mañana sabrosita. Voy por Francia, yo, ¿eh?

0: Vestida de blanco, qué linda canción. Se va a casar, se casó, se habrá casado alguna vez. Las 19 minutos de la mañana. Bueno, lamentablemente la información es del sur de Chile. La Cena Pérez informa sobre emergencia en el sur. En 36 horas, 379 milímetros en Corral. Una cantidad de agua, pero importantísima. En 36 horas, los milímetros caídos en Corral y otras localidades de ahí del sur, que hoy día ya tienen las clases suspendidas por el Ministerio de Educación. Se habla de la información sobre la emergencia en el sur. La televisión está entregando información. También está la directora del SENAPRED entregando información, imágenes que nos llegan. Dan cuenta de la cantidad de agua, el barro. Bueno, es invierno, pero se acentuó en ese sector. Se había pronosticado una gran cantidad de agua que iba a caer, 100 en algunos momentos, milímetros, otros más. La verdad es que preocupante porque...
1: Escuchemos la intención del conductor.
0: Bueno.
1: Era frenar justo en el disco pare, que se alcanza a ver la parte de atrás.
0: Claro, están entregando la información de un vehículo que quedó un vehículo chocado con un poste, abandonado, producto precisamente de lo que fue el perder el control con la cantidad de agua caída, ¿no? La visibilidad no es buena y eso es lo que está informando la televisión. Y recientemente la gente de SENAPRED, no sé si a ver si tenemos la comunicación con los canales de transmisión nacional con respecto a esta situación. Es lejano, la gente dice, oye, aquí está, no está lloviendo. ¿Ah?
2: Desliza el barro hacia el mar.
3: Oye, bueno, me imagino, don Pedro, usted conoce a los pescadores de acá. Algunos han pasado con las embarcaciones Repe también, pero dice que no, claro, tiene las embarcaciones sumamente aferradas ahí, obviamente a las boyas, pero imposible salir.
4: No. Delphi,
0: bueno, a propósito, es la transmisión que se hace directamente del sur de Chile con respecto a este invierno que comenzó con más intensidad, más crudo por allá en Corral y otros lugares cercanos. ¿Ah? En 36 horas han caído 379 milímetros de agua.
5: Y uno se pregunta por qué no hay maquinaria ahí trabajando. Bueno, Diego nos hacía un inventario. Diego, tú decías una retroexcavadora y uno o dos camiones en el lugar, ¿no?
6: Claro, eso es lo que cuenta la municipalidad y ayer
0: no tenía más recursos, el alcalde
6: de recursos escasos se refería a eso, ¿no? Y él decía, nos preparamos acá como una municipalidad con un plan invierno, con los pocos recursos que tenemos, pero la situación que están viviendo y que siguen viviendo ahora es totalmente excepcional, lo decía él, y se refería a eso.
0: Estamos hablando de Corral.
6: Recursos, no se refería quizás a la cantidad de plata que tenga en la cuenta corriente en la municipalidad, es a los recursos materiales, ¿no? A la maquinaria con la que puede contar
0: no tienen
6: el municipio.
0: Bueno, es parte de lo que estamos entregando como información a través de la radio Congreso. Mandamos saludos para la gente del sur, estamos con ellos atentos, ojalá que no pase nada, ninguna cosa que lamentar en términos
7: donde
0: de
7: no hay
0: muertes,
7: hasta el momento,
0: ¿no?
7: Registro de personas lesionadas.
0: Eso es.
7: Donde no hay grandes afectaciones a viviendas, donde no hay infraestructura pública a gran escala comprometida.
0: Máximo Pavés está hablando entonces, Maximiliano Pavés, el subsecretario del Interior.
7: Funcionado y está en funcionamiento en toda la zona afectada por este
0: temporal
7: frente, sistema frontal.
0: Ya, Máximo Pavés.
7: En relación a la situación especial que se vive en la comuna de Corral, desde el día de ayer, funcionarios de la municipalidad se han desplegado en terreno. Hubo gran trabajo durante la noche, donde no hay hasta el momento.
0: Bueno, parte de, ¿no?, de la información que están entregando.
8: La mayor afectación se concentra en la comuna de Corral, con interrupciones de distintas rutas por material que se desplazó desde, por ejemplo, el sector La Rama, en la ruta T-470, en Valdivia, también una situación similar, y en la comuna de Mariquina. Todos estos sectores están siendo atendidos.
0: La directora, nacional de SENAPRED está entregando información.
8: De Obras Públicas y de Vialidad, que se quedó planificada ayer, se están desplazando
0: Alicia
8: a los lugares, algunos ya trabajando de manera de iniciar los trabajos de despeje. Hay que recordar que el sistema frontal sigue afectado en la región.
0: Bueno, ahí está.
8: De los ríos,
0: estamos atentos a esa condición. Las 10:24 de la mañana avanzamos con buena música aquí en nuestro Valparaíso, en nuestra región de Valparaíso. a través de la Radio Congreso mandamos saludos, por supuesto, a todos y a todas las que tengan familias por allá en el sur y que están con nosotros en nuestra región.

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0: ya 23 minutos para que ya llegue las 11 de la mañana. A las 11 aproximadamente estará con nosotros gente, amigos de acá del Regimiento Maipo. Mañana es el día del juramento a la bandera. Sí. Así que estaremos ahí informando porque tiene una actividad también hoy día y nos van a contar dónde se va a realizar este juramento a la bandera. Que me parece que va a ser en la Plaza Sotomayor, no estoy seguro, o en la Plaza O'Higgins. Ahí está, entonces nuestra sargento, ¿no? Sofía Muñoz nos contará acerca de esta visita que ahí le vamos a preguntar todo a la gente que dice, ¿qué es lo que hay mañana y por qué viene el juramento a la bandera? Ah, se va a hacer públicamente, se va a hacer públicamente esta situación. Así que estaríamos en un ratito más con ella aquí en la radio, ¿eh? En la radio. A ver, quiero mandar saludito a la señora Mónica Vergara, que también está en la sintonía de la mañana sabrosita. Dice Manolito, está buena la música, oye, que está bonita la música. Saludos para usted. Ya, muchas gracias, pues, gracias a ti también, como corresponde. Ya, saluditos. Nuestro teléfono de contacto es el 32228-1609. 32228-1609, el teléfono de la radio. Para que se comunique con nosotros si nos quiere pedir alguna situación de difusión de alguna actividad, algún saludo, en fin. La Leonorcita Cruz nos dice, Manolita, no olvide que la Teletón Gómez Carreño tiene actividades también fútbol infantil. Es un campeonato que se va a realizar entre el 18 y 19 de julio, desde las 10 y hasta las 3 de la tarde, en las canchas Victoria de Chile, canchas Victoria de Chile en Gómez Carreño. Valor de la entrada es 1.000 pesos, categoría 10, 12 y 14 años. Ya, esto es para apoyar, ¿no? Y alentar y ser parte de esta gran causa que es la Teletón. Están juntando recursos, reiteramos entonces, porque jugamos por una gran causa. Campeonato de fútbol infantil de la Teletón, que la hacen por allá y la hacen muy bien, organizada muy bien. Por Gómez Carreño, los vecinos de la Teletón Gómez Carreño. El fútbol nos une, la solidaridad nos hace más grandes, dice Teletón Gómez Carreño. Todos los fondos recaudados serán destinados a apoyar, dice la Teletón de Gómez Carreño, días 18 y 19 de julio, la próxima semana. 18 y 19 de julio, el próximo fin de semana. De las 10 hasta las 3 de la tarde en las canchas Victoria de Chile, Gómez Carreño. La entrada, 1.000 pesos, 1.000 pesos. Lo mandó contar para que lo dijera aquí en la radio, la Leonorcita Cruz. Me llamó ayer y me dice, hola Manolito, ¿cómo está? ¿Usted me podría ayudar? ¿Quién le iba a decir que no con esa voz que te pone?
1: ¿Cómo dijo?
0: Eso mismo le dije, ¿cómo dijo? ¿Me podría usted ayudar con la promoción de la Teletón? ¡Ah! ¡Qué mal es señor! ¡Siga hablando, siga hablando! Escuchemos a la Leonorcita, a la Leo Cruz. Llegó el sabor, llegó Leonor, sí, llegó Leonor, también se pone así, ¿ah? Así que la Teletón Gómez Carreño está en actividad, fútbol infantil, 10, 12 y 13 años, me parece.

0: Mari, pasas a Marín, ya faltan 12 minutos para que ya llegue la C11. Bueno, hay desvíos de tránsito mañana por esto del cambio, más que el cambio, hay cambio en el tránsito, digamos, en lo regular, en lo normal, producto del juramento a la bandera. Por eso esos amigos del Regimiento Maipo, el Capitán Ramos y la Sargento Muñoz estarán con nosotros para contarnos acerca de esto, la ceremonia, horario y todo lo demás. Por eso siempre le invitamos puerta abierta aquí en la Congreso para las actividades que ocurren en nuestro Valparaíso querido. Saludo a la Rita Pardo en Sintonía 2. Está pero buena, buena la música, dice Manolito. Saludo para ella, para Rita Pardo, también en la sintonía. Para Neftalí Barría, saludos también, hola. Saludo para usted, gracias ahí por estar en la sintonía. Sebastián Bazán, dice, de Viña del Mar, Manolo, centro de Viña del Mar, sector 14 Norte, en sintonía de tu radio y del programa La Mañana Sabrosita. Sí, bueno. Lo que en la micro, qué bueno. Que le vaya bien, que le vaya bien a todos. Está bueno. Bueno, así que estamos ahí atentos a las visitas que tendremos y todo lo que pasa por acá en la región y en nuestra comuna de Valparaíso. Si llueve hoy día aquí en Valparaíso o en la región, serán algunas gotitas, nada más. Son 10 los directores técnicos que ya están fuera del Mundial. O sea, le dijeron, pasáis al Mundial, si te va bien, sigues 4 años, 3 años, no tengo idea cómo son los contratos. Pero si te va mal, ¿sabéis pescar? Pesca tu maleta y te va. Si es que sabéis pescar. Ay, el Mundial está bueno, sí. Está bueno, ¿para qué estamos con cosas? La sintonía de televisión nunca habían tenido una, ni con el Festival de Viña, con la sintonía que han tenido, que ahora hacen las mediciones por la cantidad de personas que están en un segundo viendo el programa, 1.200.000, 1.400.000 por segundo, claro. No se mueve 1.400.000 haciendo un segundo a otro lugar, entonces se mantiene en algunos horarios, ¿no? Y esa es la que sacan. Ya. Yeah.
1: ¿Estás seguro, Guatón?
0: Sí, Guatón. Oye, Francia-Argentina sería un buen partido, ¿ah? ¿Eh? Francia-Argentina, bueno. Francia, Argentina, Francia, Argentina, España, o España, Francia, o Inglaterra, Francia, porque ya está en la etapa en que los que están clasificados son, según ellos, yo siempre mantengo lo mismo, ¿eh? Por ejemplo, Argentina no jugó nunca con Portugal, Argentina no jugó nunca con, por ejemplo, Arabia Saudita. Entonces, ¿cómo dice la gente? El mejor equipo del campeonato, o el mejor del mundo, si no se encontraron por diferentes llaves. Entonces, yo diría siempre y mantengo eso, si Argentina o el equipo que fuera ganara todos los partidos, que fueran 50 partidos, y le ganara los 50, ahí sería el mejor de todos. Pero aquí hay selecciones que no se encuentran y no se van a encontrar. Pero es simbólico esto de decir que es el mejor. Ahí están los mejores del mundo. Los otros pueden haber perdido porque les dolía la guatita, porque corrieron más rápido los otros, o no fue el mejor día, en fin. No estoy defendiendo a nadie, pero así es la cosa. Ya. Oye, a propósito de esto, le quiero contar aquí en Valparaíso, escuche bien, ¿eh? La Sub-20 por primera vez va a jugar fuera de nuestro Valparaíso, fuera de nuestro Chile. Por poquito, ¿no? Por poquito, Carlito. La presión del Guanderito. Hablando, ¿no?, a través del presidente Reinaldo Sánchez, ¿no?, y de Natalia Ducó, que es la ministra del deporte, por primera vez en la historia la Intercontinental Sub-20 se va a disputar lejos de Sudamérica. ¿Cómo? ¿Qué pasó ahí? Lo voy a leer luego, lo comparto con ustedes. A esta hora, la mejor música en la Congreso.

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2: Son las 11 de la mañana, 2 minutos.

0: Muy buenos días y bienvenidos a la revisión de noticias en Radio Congreso. Un ciudadano boliviano de 26 años fue asesinado ayer en el sector de Playa Ancha, en Valparaíso, tras ser atacado a disparos en plena vía pública. El crimen habría ocurrido, según los primeros antecedentes, en el sector de Monte Dónico, donde la víctima recibió un disparo en la espalda. El hombre, identificado como Brian Suárez Aguilera, fue trasladado herido al SAPU de Quebrada Verde, donde falleció pese a los esfuerzos del personal de salud debido a la gravedad de sus lesiones. Según la información policial, el ciudadano boliviano se encontraba en situación migratoria irregular en el país y no registraba antecedentes penales ni órdenes de detención pendientes. Tras el ataque, Carabineros acudió al lugar, resguardó el sitio del suceso y posteriormente la Fiscalía instruyó diligencias investigativas a la Brigada de Homicidios de la BDI, unidad que fue entregando detalles en el sitio del suceso para continuar con las pericias. Apercibidos y a la espera de ser citados por la justicia, quedaron cuatro exfuncionarios de Carabineros que han sido desvinculados en las últimas horas luego de concretarse una investigación donde se dio cuenta de que sustrajeron cajetillas de cigarrillos de contrabando desde un camión que había volcado en Cartagena. Los hechos ocurrieron durante la jornada del sábado, cuando este camión de alto tonelaje, que transportaba cerca de 10.000 cajas contenedoras de estos cigarrillos de contrabando, volcó en la ruta G974. Vino el operativo y, de acuerdo a la información que se conoce, en ese operativo estos dos ex carabineros habrían logrado sustraer cajetillas de cigarrillos en medio del operativo. El conductor de la empresa de transporte regresaba de Santiago y fue durante el procedimiento policial, tras el accidente, cuando los cuatro funcionarios de la segunda comisaría de Cartagena sustrajeron parte de la evidencia. Entre los involucrados se encontraba un capitán de Carabineros quien, según confirmó el delegado presidencial regional Manuel Millones, repartió una cajetilla de cigarrillos a cada uno de los efectivos que estaban presentes. Una situación, sin duda, indignante y vergonzosa, señaló también el procedimiento, que constituye un delito y por tanto ya fueron dados de baja, que dijo Manuel Millones es lo que corresponde. En la misma línea, la Seremi de Seguridad Pública de Valparaíso, a través del Seremi Hernán Silva, valoró la rápida reacción institucional frente a este hecho. Más noticias en Radio Congreso luego al mediodía.
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2: Perfectamente, ahí está ya la comunicación directa, 11:06 de la mañana, sabrosita. Viene nuestra visita que había anunciado que no son visitas, son de la casa, juegan a local. Ya, para hablar de lo que significa mañana una ceremonia en nuestro país, que es el juramento a la bandera. Una fecha de hace mucho tiempo a la fecha, ¿no? Y hoy día desde el regimiento Maipo, porque aquí me contaban parte de lo que significa esta conversación, los desvíos de tránsito, lo que significa la historia. Para eso está el capitán Ramos conmigo aquí. ¿Cómo está, capitán? Gusto saludarlo aquí en el micrófono.
3: Muy bien y feliz de estar nuevamente aquí en nuestra radio, ya prácticamente.
2: Así es, pues.
3: Casi bimensualmente estamos por acá visitando la radio y dando información sobre el ejército y las actividades que hacemos en Valparaíso.
2: Exactamente, el capitán Ramos del regimiento Maipo, acá de Playa Ancha. Bueno, de todos los chilenos también, hay que decirlo, que está con asiento en Playa Ancha, como se dice. Y la sargento Fabiola Muñoz, que también está con nosotros. Habíamos anunciado que íbamos a hablar de lo que significaba esta ceremonia para el ejército y para lo que es el juramento a la bandera. Así que bienvenida, sargento. Pues, ¿cómo estás? ¿Cómo le va?
4: Muy bien, muchas gracias. Feliz de estar nuevamente acá. Nos sentimos en casa.
2: Sí, pues.
4: Y muy contento de poder difundir las actividades que realiza el Ejército de Chile aquí en Valparaíso, que para nosotros es una ciudad muy importante.
2: De todas maneras, la historia habla del 9 de julio, quedó marcada en la historia de nuestro país. ¿Por qué? Porque es el juramento, debido a qué es el juramento, en qué momento fue el juramento hasta estos días, 2026, a la fecha.
3: Así es. Bueno, el juramento a la bandera lo celebramos los días 9 y 10 de julio todos los años, producto de que en esa misma fecha, en el 1882, en el contexto de la Guerra del Pacífico, se encontraban 77 chacabucanos en La Concepción, ubicado en Perú. Estábamos ya en la última fase de la Guerra del Pacífico, en la campaña de la Sierra, en donde las unidades chilenas se encontraban prácticamente siendo replegadas, ¿ya? Porque estábamos finalizando la Guerra del Pacífico, y en ese contexto se encontró esta unidad a cargo del capitán Carrera Pinto, el cual está al mando de 76 chacabucanos, y se vio rodeado el 9 de julio por 1.400 adversarios.
2: 1.400 y nosotros disminuimos absolutamente, 77 jóvenes, entonces, niños.
3: Así es.
2: Podemos decirlo así, ¿no?
3: Entonces, en ese momento, el coronel adversario, el coronel Juan Gastó, le envió un mensaje diciéndole que evidentemente son superiores en todo y que eviten un derramamiento de sangre.
2: Abandonen, en el fondo estaba haciendo una combinación a rendirse.
3: Y si no se rendían, todo el rigor del combate iba a caer sobre ellos. Y ahí le responde el capitán Ignacio Carrera Pinto, y quiero leerlo textual, sí, porque por es muy
2: emocionante, fuerte, ¿no? Claro.
3: Él responde: en la capital de Chile y en uno de sus paseos públicos existe inmortalizada en el bronce la estatua del prócer de nuestra independencia, general don José Miguel Carrera, cuya misma sangre corre por mis venas, por cuya razón comprenderá usted que ni como chileno ni como descendiente de aquel deben intimidarme ni el número de sus tropas ni las amenazas de rigor. Dios guarde usted, Ignacio Carrera Pinto.
2: Esa es la respuesta, ¿no? Totalmente de una valentía ante el adversario, porque el otro, digamos, la otra autoridad peruana, en fin, le envió una advertencia, o sea, ríndanse mejor porque no les va a ir bien.
3: Así es, y bueno, este combate que el adversario debe haber pensado, bueno, nos vamos a demorar un par de minutos. Duró 2 días. Tuvieron varias bajas adversarias, pero inevitablemente, con todo el esfuerzo que tuvo las tropas chilenas, fueron destruidas en su totalidad. Así que, si bien no fue una victoria esta batalla, pero esta batalla es elegida porque tiene conceptos que nosotros nos guían, como es la disciplina, la abnegación, el amor a la patria y, por sobre todo, que un chileno jamás se rinde.
2: Jamás.
3: Por eso, en esta fecha, nosotros rememoramos año a año el juramento de la bandera, que es algo que une a todos los miembros del ejército, porque tanto los soldados, los suboficiales, los oficiales, juramos a la bandera y, como dice el juramento de la bandera, hasta rendir la vida si fuese necesario.
2: Exactamente. Y eso es lo que se marca en este día. Bueno, hoy día hay actividad. Luego voy con usted para que nos cuente su oficial acerca de las diferentes desviaciones de tránsito en Valparaíso, producto de esto.
3: Así es, como es tradición para todos los miembros del ejército, un día antes del juramento a la bandera, nosotros hacemos una vigilia de armas y vamos también a nuestra catedral castrense, en este caso la catedral de Valparaíso, en donde realizamos una misa muy simbólica en conmemoración de estos hombres que dieron la vida por la patria y que prepara a los próximamente juramentados, que este año tenemos 109 soldados conscriptos, y nos pone en el contexto de que jurar a la bandera y a Dios no es algo sencillo, es algo muy importante para nosotros, que marca un hito en la carrera y que en el momento que tengamos que cumplir nuestro juramento, no haya duda de que lo vamos a cumplir.
2: Exactamente, es un compromiso con Chile, con la patria. Bueno, por ti, Lilu. Ay, también la canto, así que la escucho los domingos yo las marchas aquí en la radio, así que... Oiga, suboficial Muñoz, cuéntenos de lo que significa entonces que hay desvíos de tránsito producto de que este juramento se realizará públicamente en el sector de la Plaza O'Higgins, ¿no?
4: Efectivamente, es importante señalar que este juramento hace más de 16 años que no se realizaba en las calles de Valparaíso. Este año vuelve justamente en la Plaza O'Higgins, por Avenida Pedro Montt, a un costado del Congreso Nacional. Vamos a estar con nuestro contingente jurando a la bandera. están invitadas.
2: ¿Hora 11?
4: Hora 11 de la mañana, ya, jueves 9 a las 11 de la mañana. Van a haber cortes de tránsito programados desde las 8 hasta como las 13 horas aproximadamente. Ya. Lo indicamos para que la gente que se pueda en el lugar o que transita diariamente por ahí,
2: el desplazamiento tengan, que hacen a su trabajo,
4: tengan las previsiones, en fin, claro de que van a haber cortes de tránsito programados en la calle Uruguay, entre las calles Victoria y Pedro Mon, Avenida Pedro Mon, entre las calles Morris y Avenida Argentina, y la calle Rawson, entre la calle Victoria y Pedro Mon. Esto es muy importante para que la gente prevea que su traslado a lo mejor deberán ser un poco antes y no causarles un trastorno dentro de su diario vivir. También es súper importante comentar que dentro de la ceremonia existen las descargas de reglamento o de rigor, que se llaman, que son, una vez que los soldados juran a la bandera, es como una manera de sellar el juramento.
2: ¿Ya?
4: Estas cargas se realizan con munición a fogueo y... ¿Por qué lo mencionamos? Porque aquellos que transiten cerca de la zona de Pedro Mon, de Uruguay,
2: se pueden
4: asustar, gente que tiene sensibilidad al ruido, que también sepan de que esto se va a producir. Hay colegios cerca, entonces, más que nada necesitamos tener a la comunidad informada de que esto va a pasar, pero que es una actividad controlada, no es una actividad que revista un mayor peligro, y que va a suceder dentro de la ceremonia.
2: Perfecto, o sea, es una descarga de... ¿Fusil?
4: De fusil, efectivamente, ya. Que se hacen, son tres descargas que se hacen en honor al juramento que acaban de...
2: Claro, y después de 16 años, a lo mejor los últimos que escucharon eso fue hace 16 años.
4: Exacto.
2: Entonces ahora que aparezca esta situación, tres, no sé si lo toman como disparo, lo toman como algo pasó, algo ocurrió, detonación, en fin, es para que sepan...
4: Efectivamente, es para que la comunidad esté informada y no producir trastornos... tanto en su desplazamiento como en su quiero vivir. Por ahí también cerca hay muchas viviendas, sí, pues, negocios, claro. Es muy transitada esa avenida en Valparaíso. Así que informamos eso, también invitamos a la comunidad, a todas las personas que quieran acompañar, aquellos que juraban hace muchos años atrás,
2: que vayan,
4: quieran revivir
2: claro,
4: ese momento, que vayan, porque van a estar los espacios para que la gente pueda ir a ver el juramento y pueda sentirse parte de esta tradición militar, que es la tradición más importante que tiene el Ejército de Chile.
2: ¿Y hay quien toma el juramento, capitán? ¿Quién pasa adelante para hacer jurar? ¿Está la máxima autoridad regional?
3: Está nuestro estandarte, que es lo más importante. Se ubica frente a la unidad de formación, el estandarte de la unidad, la bandera chilena, es desplegada, y ahí el capitán que está a cargo de cada compañía le ordena a la unidad de formación jurar, y todos extienden su brazo derecho apuntando hacia la estrella de nuestra bandera, y ahí uno jura ante Dios y la bandera servir fielmente a la mano.
2: Mira, yo juro por Dios y la... Eso, ¿no?
3: Sí,
2: es parte
3: exacto.
2: De lo que es el comienzo de este juramento. 109 conscriptos. Ya. Y eso... Sí, dígame.
3: 109 más todos los militares que estamos vamos a estar ahí, porque decimos que cada vez que uno ve un juramento, ve a otro juramentar, inconscientemente uno también jura.
2: Haz lo mismo.
4: Y vuelve a jurar. Uno vuelve a jurar todos los años.
2: Ahí está, ¿ven? Así. Va a ser así.
4: Así va a ser.
2: Descarga, carga. Eso va a ocurrir mañana a las 11 de la mañana.
4: A las 11 de la mañana.
2: ¿Viste? Lo teníamos todo programado.
4: No, son muy preparados.
2: Me parece bien. Bueno, desear lo mejor, que salga todo maravilloso. Hoy día hay una vigilia, me decía usted, en la Catedral de Valparaíso.
3: Una vigilia en la Catedral de Valparaíso, más para la familia y los soldados que asisten. Es muy importante también ese momento.
4: A contar de las 18 horas, en la Catedral de Valparaíso, esta vigilia va a ser oficiada por el Obispo de Valparaíso.
2: Por el Obispo de Valparaíso. Y desde las 8 de la mañana hasta las 13...
4: Se prevé los cortes de tránsito en Avenida Pedro Mon,
2: Uruguay, Morris, Victoria.
4: Claro.
2: ¿Verdad?
4: Es, como, es muy similar a los cortes de tránsito que se hacen
2: para
4: el 18 de septiembre, para que la gente tenga más o menos una idea de lo que va a ser.
2: Perfecto. Bueno, ¿algo más que contar? Tienen actividad hoy día también, aparte de eso, en fin.
3: Así es.
2: Permanentemente el regimiento Maipo está cercano a la población, a la comunidad, está integrándolo para que conozcan, ¿no? ¿Cómo le fue con el patrimonio a propósito?
3: Muy bien.
4: Muy
3: bien. Triplicamos, creo,
2: la cantidad de visitas.
3: Y bueno,
2: alto interés, ¿eh?
3: Así es, y bueno, y el regimiento Maipo de todos los chilenos y por supuesto de los playanchinos, y el día de mañana, cuando juren a la bandera estos 109 soldados, casi en su totalidad son porteños. Entonces, mira, las familias que están escuchando este mensaje y saben que tienen a su soldado conscripto haciendo el servicio militar, no duden en ir, porque sin lugar a duda es uno de los momentos más importantes en la vida militar, incluso para los que después no siguen la carrera, es muy importante.
2: Oiga, capitán, suboficial, ¿hay desfile después de eso? ¿O termina la ceremonia?
4: Efectivamente.
2: ¿Y se vienen hasta acá, hasta el regimiento?
4: Tenía la ceremonia con un desfile, no, después los soldados se embarcan y nos movemos en vehículos, porque si no produciríamos mucho trastorno en las calles, por los horarios,
2: el día de semana,
4: el día hábil. Por lo tanto, terminado el desfile, volvemos en vehículos, pero nada, como bien dice aquí mi capitán, es súper importante que nos puedan acompañar, porque todos conocemos a alguien de Valparaíso que ha jurado a la bandera, sean amigos, familiares.
2: Y eso nunca se olvida.
4: Nunca, el juramento nunca se olvida.
2: Nunca se olvida. Bueno, con paso regular ahora se van a sus actividades, ya viste que ya aprendía, ¿no? De acá de la radio, bajan por Playancha y llegan hasta el regimiento Maipo aquí en la calle de la Avenida Gran Bretaña. Que les vaya muy bien, por gusto verlo
3: muchas
2: otra
3: gracias,
2: vez,
3: hermano.
2: Y que les vaya
3: muchas
2: muy bien.
3: Gracias, ¿eh? Por la invitación.
4: Muchas gracias.

Parte del juramento me transportó a mí a mi casa, obedecer al superior. Esa parte la escuché muy familiar yo. Ya, que les vaya muy bien, gracias pues. 11:19.

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0: 5 minutos para las 2. Hoy les tengo una mala noticia para los guanderinos de la Sub-20. El partido va a ser allá en el Santiago Bernabéu. No se vino a Playa Ancha, ¿no? Pese a la presión del Wanderers y de la ministra del Deporte, la Intercontinental Sub-20 se juega por primera vez en Europa. ¿Por qué digo por primera vez? Porque en otras oportunidades, en 4 oportunidades, se jugó en los países donde ganó la Sub-20, ¿no? En este caso, por ejemplo, la Intercontinental Sub-20 estaba en el Estadio Centenario de Montevideo, la Bombonera de Buenos Aires y en 2 ocasiones en el Maracaná de Río de Janeiro. Entonces, hoy día correspondía que la Copa ganó la Copa esta Intercontinental Chile. Debería jugarse en Chile y en el Estadio Lilia Figueroa. Pero no es. Poco le importó lo que dijo Wander en la presión del Reinaldo Sánchez, su presidente, y de Natalia Ducó, ministra del Deporte, ¿no? Para esta Copa. Porque el partido que enfrenta al campeón de la Copa Libertadores Sub-20, ¿ah?, con la monarca de la UEFA y la Youth League, se va a jugar en casa del campeón europeo, o sea, el Real Madrid. Esto lo confirmó la Conmebol a través de un comunicado informando que el esperado cruce entre porteños y españoles tendrá como sede el Estadio Santiago Bernabéu. ¿Cuándo nos sale? Si sale, 19 de septiembre a las 12 horas hora local. Conmebol y la UEFA anuncian que la Intercontinental 2026 se disputará el sábado 19 de septiembre a las 12 horas en el Santiago Bernabéu. La elección del Santiago Bernabéu mantiene la tradición que hay que llevar este certamen a escenarios históricos del fútbol mundial. Y Valparaíso, la Liga Figueroa, con todo el respeto, no tiene tradición, no tiene historia todavía, la va a tener en algún momento, pero quien mantiene esta tradición es Santiago Bernabéu, como una tradición de llevar este certamen, a un escenario histórico del fútbol. Con un equipo chileno protagonista, será la primera vez que el equipo ganador de la Libertadores se juegue fuera de casa del equipo ganador. Pese, ¿no?, al viaje y la experiencia que van a vivir los jugadores del Wanderers, los Sub-20, lo cierto es que la dirigencia porteña y la parte del Ministerio del Deporte siempre buscaron que el duelo se jugara, pero no. Reinaldo Sánchez, presidente del Decano, dijo a comienzos de junio, ¿se acuerdan?, que la final Intercontinental se iba a jugar acá. Es algo que está definido, decía, definitivamente se juega acá. Antes, la ministra Natalia Ducó envió una petición formal mediante una carta a la Conmebol para que este histórico cruce se realizara de Caturros y Merengues en Valparaíso. Pablo Milad, que es el presidente de la NFP, aseguró que están tratando de que Valparaíso fuese elegido sede de la Intercontinental, pero también advirtió que estaban en desventaja por presiones desde España. Ahí quedamos. Ahora, se respeta la tradición de un estadio maravilloso como el Santiago Bernabéu. De igual en la cancha, ¿verdad? Son dos ganadores, uno aquí en esta parte del continente, en esta parte del mundo, y el otro en Europa. Pero se la acompañamos la Copa. Ahora, ¿qué no debería pasar, digo yo? Yo asumo como gente de la región, como chileno, es que le ganáramos y quedara la Copa Intercontinental en nuestro país. 19 de septiembre. No se juega en Playa Ancha. No se juega en Playa Ancha. No hay plata. No se juega en Playa Ancha. Se juega en el Santiago Bernabéu, en España, 19 de septiembre. Al mediodía, hora de Chile. Entonces, ahí viene el dicho que no hay que poner la cuestión, como le dicen, adelante la carreta. No hay que poner los bueyes.
1: Puras invenciones, como siempre.
0: Eso, no hay que poner la carreta adelante los bueyes, porque si no, después estamos aquí, triste, dando explicaciones. No hay que limpiarse el... Porque pasa eso, usted sabe el dicho, ¿no? Allá iba yo, 20 para las 12. Una pena.

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0: faltan 10 para las 12. Hoy ya Wander confirmó, ya definitivamente es en España, en Europa, donde se va a jugar la Intercontinental Sub-20, Wander con el Real Madrid, con los merengues, con los merengues. ¿Qué le llamas? Como decía alguien por ahí, manda don dinero, para qué estamos con cosas, manda don dinero, manda la ni, así es la vida. Saludo para, a ver, tengo a la señora Ángela Villarroel, dice Manolito, oye, tengo puras ganas de ir al paseo. A los amigos y amigas que quieran saber más información del paseo, pueden ingresar a Valpo Mambo TV, en Facebook, en Instagram. Valpo Mambo TV, Valpo de Valparaíso, Mambo, del ritmo, de la alegría, TV. Ya ahí aparece toda la información, los derechos, con desayuno, almuerzo 11, salimos de Valparaíso a las 9, de Viña a las 9 y media, nos vamos a Limache, un almuerzo que tiene un pollo entero, cazuela, pernil, tiene pascualina, ¿qué más tiene? Bueno, véalo ahí. Es desde las 9 hasta las 7 de la tarde que nos devolvemos. Y es un día maravilloso. Van a hacer concursos, premio, entretención. Y el pollo, usted si quiere, se lo trae al tinto. Se come un tutito nomás, se come un tutito y se lo trae el resto del pollo. A ver, señora, ¿qué es lo que lleva ahí?
1: Mi pollo.
0: Ah, ya, lléveselo nomás, no hay problema. No le ponen cuidado, así que pero no se puede llevar la comida como en otros lados. No, aquí, olvídate.
1: ¡Tarjeta rechazada!
0: olvídate. Es el sábado 25, sábado 25 de julio. Ya, y todos los domingos estamos haciendo bailable con almuerzo. Me dijeron que me iban a llamar Carlito. Carlito me decía, bueno. Reserva para el domingo. Estamos con el grupo Trazo el domingo, para bailar. Desde la una almorzamos hasta, en fin, dos y media, tres, comenzamos un show y después ya a eso de las tres y media comenzamos el bailable dominical. Y el día 1 de agosto tenemos almuerzo bailable en el Club Alemán de Valparaíso, sábado, porque los domingos son ahí en la convención. Algo para contarle a todos. Si quieren ingresar, como decimos, es Valpo Mambo TV en Facebook, en Instagram. Estamos. Publica ya el Soy Valparaíso, se acabó toda la esperanza porteña intercontinental entre el Real Madrid y Wanderers, se va a jugar en España. A ver, por acá otra información. Informe recomienda priorizar Valparaíso y reevaluar Puerto Exterior. Análisis encargado a y por Campo. A ver, dice Camport indica. ¿Está bien, no? Sí. Camport indica que no hay fundamento para construir PGE antes de 20 a 25 años más. Este informe lo recomienda para reevaluar un puerto exterior. Diputado Barraza, por iniciativa de Policía Militar Fronteriza, no hay ninguna propuesta concreta. El integrante de la Comisión de Defensa cuestionó la idea de crear una policía militar fronteriza, afirmando que el combate al crimen organizado debe centrarse en fortalecer a Carabineros y la PDI. Ya, es lo que aparece ahí como últimos titulares, por supuesto, de interés para todos. Esto me gustó, la JUNAEB comenzó la entrega de 8.000 computadores a estudiantes de la región de Valparaíso. Estos equipos cuentan con conexión a internet y autoridades valoran la entrega de este beneficio. La verdad es que una vez entregaron unos computadores y eran de palo, cuando los niños lo abrieron, venía un palo adentro. Oye, ¿ah? Si no, sí, pero están ahí están. Eso pasó hace un tiempo, no ahora, pasó hace un tiempo. Que no se vuelva a repetir, por eso lo menciono. Ay, en Quilpué, lamentablemente lo contaba ahí Gonzalo Gallardo hace un rato, un fallecido y dos personas lesionadas dejó un accidente de tránsito en el troncal sur a la altura de Los Pinos en dirección a la costa. Esto involucró a un vehículo tipo furgón en la que se encuentra fuera de las pistas, no en este caso, por lo que genera la congestión en dirección. Sin embargo, hacia Peña Blanca sí hay un retraso vehicular, lo que se informaba en la mañana. Pero la noticia, aparte de este choque, el daño material, es la muerte de esta persona. Es la muerte, ¿no? Una persona fallecida y dos lesionados dejó este accidente. ¿En qué circunstancia ocurrió? Esto es en dirección a la costa, en dirección hacia acá, Valparaíso o Viña del Mar. Lamentable, hay que manejar con cuidado, ser más prudente, ¿no? Si están los límites, Y uno mira así, ah, no hay nadie, voy a ponerle batita nomás la... Y ahí tenemos las consecuencias. Esto fue en la mañana, que a las 8 de la mañana se habilitaron las pistas, las dos, en dirección a la costa, y se mantiene la restricción en pista izquierda. Estoy hablando de algo que ocurrió esta mañana. Siniestro, digo, vial, fue a las 7:30 aproximadamente, a la altura del peaje Los Pinos en Quilpué. Lamentable. Los conductores, cuídense, respeten las leyes del tránsito, no anden hablando por celular. No se comunica ni por WhatsApp. Estoy escribiendo por el WhatsApp, me cago.
2: Sí.
0: Peor, ¿cómo va a estar ahí con una mano escribiendo, la otra manejando? No, peor.
2: Acompáñenlo a la comisaría, por favor.
0: Eso te puede pasar. Escuchemos merengue, ya camino al mediodía.

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0: Ya estamos en el mediodía. Bienvenidas, bienvenidos a las noticias en Radio Congreso. A más de 23 años de pena efectiva en total, fueron condenados tres integrantes de una banda criminal que se dedicaba a cometer delitos de robos con intimidación a choferes y también peonetas de camiones repartidores de mercadería en locales comerciales en la comuna de La Calera. Hechos que fueron cometidos en los meses de septiembre y hasta diciembre del año 2024. La condena se obtuvo tras una investigación por parte de los sistemas de análisis criminal. La indagatoria dirigida por la Fiscalía con apoyo de la Brigada de Investigación Criminal de la BDI incluyó distintas técnicas investigativas. Además, y ante lo anterior, se sumaron vigilancia, seguimientos y monitoreo de los imputados, prueba testimonial, pericial y documental. Desde el Ministerio Público se reveló la condena alcanzada y se pudo aplicar la nueva ley de responsabilidad penal adolescente porque hay menores involucrados. Según dijo la fiscal Lidia Aspe, se trata de un adolescente de iniciales MMRC. Se condenó a 4 años de internación en régimen cerrado por su participación en 5 delitos de robo con intimidación, además el delito de asociación criminal. Además, otro de ellos condenado a 7 años de presidio mayor en su grado mínimo. El subsecretario Sebastián Figueroa se refirió a la construcción del Centro de Educación Ambiental de Algarrobo, una iniciativa largamente esperada y que está en desarrollo y vería su luz con una inversión de 168 millones de pesos. Nuevo recinto sustentable que va a beneficiar a más de 10.000 vecinos de la comuna. Además, en su visita inauguró las obras de mejoramiento del estadio municipal local. Más noticias en Radio Congreso a las 16 horas.
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0: Mambo, qué rico el mambo, se movió la cosa. 12 con 9, 12 con 9, 12 con 9, 12 con 9. Se movió la cosa. Esto fue para la Bahía de Quintero, epicentro por ahí. 3,5, la información que nos entrega No Sismología con respecto a la intensidad de este movimiento que tuvimos hace 5 o 6 minutos atrás. Yo me estaba peinando, dije, ¿qué pasa? Se me está... 11:50, un minuto para las 12, cuando se me empezó a mover la peluca, dije yo, ¿qué es la peineta? No, la peineta, muchachita, no, era el temblorcito. 3,5 según la información de meteorología en la bahía, en Quintero. Oye, está, pero Quintero... Como diría un amigo, Quintero sale otra vez. Nombre, Quintero, ¿dónde voy? Oh. Quintero, hop. Oh. ¿Dónde está la cosa? En Quintero, ¿dónde?
1: Aplaudan a mi niña.
0: Bueno, salió arrancando la niña también. Salió arrancando.
2: Saludos. Oye, ¿están comida ya?
0: No, pa, ¿tiene la puerta cerrada usted? Hop. Saludos a Paulito Urra, que está escuchando la mañana sabrosita. Sí, señor.
1: Aplaudan a mi niña.
0: Hop. A la Claudita Salgado le damos tranquilidad, porque ella vive en un tercer piso, siempre me escribe y dice, estoy muerta de miedo, no, Manolito, dice, yo le tengo mucho miedo. Bueno, así que tranquila ahí.
3: ¡Eso!
0: Muévase al ritmo de la música, de la congresa.
4: ¡Chaumático!
0: Esta señora es una vecina así de chica, así como la doña Florinda del Chavo, así de chiquitita, con el mismo pelo, y se sube por el muro de la radio aquí, mira para acá la radio, va a entrar y... Es como lo, como un títere, de verdad. No es títere, es como... ¿Cómo se llaman esos los que son...? Sí, pues son títeres. Los títeres que son de un circo y aparecen ahí en escena así.
4: ¡Oh! ¡Gente!
0: ¡Hola, yo soy el burro malo! ¡Hola, yo soy el perro rabioso!
4: ¡Autóctono!
0: No, no, si no se puede decir nada. Saludo a Carlito Escobar, Manolito, el domingo vamos... 5 a bailar, a pasarlo bien con el Balco Mambo. Saluda, ex Calete, ex conductor de la línea 14 de la Central Placer. Gracias a Carlito Escobar, que está en la sintonía. A la señora Jacqueline Monzón, de los Reyes. Mira. Ya. Es que estoy leyendo aquí. Problema me pone. Bueno. Saludo al Máquina, por supuesto, a nuestro amigo. Seguramente tiene que haber estado en la ceremonia que se hizo en el Congreso Nacional. Todavía anda desfilando, ¿no? Buen auditor, dice.
1: ¡Aplaudan a mi niña!
0: Buenos días, Máquina. Buena música, dice, para subir el ánimo. Saludos a todos de un fiel auditor, el Máquina. Buena Máquina, saludo para ti. Es de la Quinta, ¿no? Es de la Quinta Compañía de Bomberos aquí en Valparaíso. ¡Hop! Más saluditos, claro que sí, porque yo los voy sumando, los voy juntando, los voy aquí poniendo en el WhatsApp aquí. Para Tatiana Silvia dice, Manolito, está buena la música. Joana Espinosa Liberona, pucha, dice que entretenida la mañana que hemos tenido aquí con mis compañeras de trabajo, escuchando la música de todos los tiempos, movida, que es lo que se necesita para una mañana que entre que sí, que no, entre que sale el sol y que no, como que...
4: Está helado, Manolo.
0: Para Rodrigo Mena, triste por la noticia de que el Wander va a ser de visita en la Copa la Copa Intercontinental, dice, sub-20, y que vamos a jugar por allá en España, 19 de septiembre. Imagínate, al mediodía. No, yo estoy esperando el partido. Pero si estamos a 1 de septiembre y el partido del 19, no importa.
5: No, si estamos bien.
0: Estamos bien, no importa.
5: Te voy a seguir toda la noche.
0: Chico Moncho de los taxis, la Plaza Chaure. Tranquilo, Moncho, tranquilo.
5: Sí, estoy bien, yo.
0: Ah, estoy bien ya. Para Jorge Alavena, dice Jorgito, hola. Buenos días, Manuelito, me escribí antes de las 12. ¿Cómo está usted? Saludos para todos. Me alegra, dice, cada mañana en el 105.1 FM. Claro, también soy guanderino. Y me dice que con la pera así larga por la información. Ya es definitivo, parece, ¿eh? Definitivo. Para Claudito, oye. Para Claudito, buen saludo para nuestro amigo Claudio. Cierto que está el productor, nuestro amigo es argentino. Yo no sé si habrá dormido con la celebración del partido. No me ha mandado ningún mensaje este argentino que lo tenemos. Gracias. Siempre en la sintonía. Ah. Él es de Viña, dice que va para allá, que bueno. Pero tiene, pero de la que le pidan, ¿ah? En labia, en frase, en toda buena onda. Así que mi amigo Claudio, el productor. Saludo para Claudito. A ver, para Jorgito, aquí.
5: Jorgito Pardo
0: dice: hola Manolo, saludos. ¿Cómo andaríamos con un rock and roll? Ahí lo ve el Juanito Guerrero López. Oye, a propósito de Juanito, hoy está de cumpleaños mi hermano, Juan Guerrero Enríquez. Está de cumpleaños el tío Juan, como le digo yo. Ya él trabaja en la radio Carnaval en Viña y está de cumpleañitos. A esta hora no creo que nos esté escuchando, pero le mandamos un saludo. Pues.

0: Oye, ¿están comida ya?
1: Parte del Valpomambo, mi hermanito, cuando partimos hace 10 años atrás ya con el Valpomambo. Él ahora tiene sus proyectos, le va muy bien también en lo personal. Y la celebración seguramente va a ser con Tuti. Con Tuti, así que un abrazo.
2: Queremos pastel.
1: Queremos pastel. Ya me voy a juntar con él, ¿verdad? Porque cuando yo estuve de cumpleaños, él me invitó a almorzar. O sea, que me toca a mí. De todas maneras.
2: Queremos pastel.
1: Con el cariño del hermano, ¿ah? Con el cariño del hermano. Ya, así que, Juanito, mi hermanito guerrero Enrique, se le dio de su cumpleaños feliz.
3: Qué alegría escucharla, Congreso, cada vez que estoy acá en Valparaíso, en Viña. En cada día hay 1440 minutos. Eso significa que tenés 1440 oportunidades diarias para tener una acción positiva. Qué alegría. Saludos, chicos.
1: Mi amigo Claudio, el productor desde Argentina, celebrando todavía su triunfo.

0: que te da raña, me haces todo, güey.
1: La salsa. Escuchamos aquí en la mañana, ¿sabes? ¿Ah? Ah, está vendiendo ya. Ah, ya hoy día feria, pues claro que sí. Ah, ¿cómo está todo a 500, no? Sí, pues seguro. ¡Ha
2: ponido 500!
1: ¿Ya?
2: ¡Sacar a 500 pesos!
1: ¿Qué más? ¿Qué más?
2: ¡Hoy día toda la weá!
1: ¡Ah, sí, señor! Pero... Escucha, yo ya había hablado con ella, que no dijera nada, pero igual dijo, de todas maneras, vayan a la feria, apoyen a la feria, a los muchachos de la feria, aquí en Valparaíso, Viña, donde hay una feria libre. Saludos para todos los feriantes, los ferianos, como se llaman ellos. Un gran cariñito, cariñito, cariñito. 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

0: Así nomás, así nomás, el camino a la una, ya son las 12:33, está listo, no voy a preguntar, porque siempre pregunto, está listo el almuerzo, qué problema, estamos listos, estamos al día, estamos bien en la cocina, estamos bien los 33, ¿te acuerdas cuando hacían? En este día 8 de julio, que es el día de, a ver, deje saludar a todos los que están de cumpleaños, hoy día, por supuesto, en este que es el día, deje mirar por acá. Es que aquí estoy llegando hasta el día número 189. Es el día número 189. Es el día número 189 el que estamos viviendo en este invierno 2020-26. Claro que sí. Cómo no. Así que un saludo bien bonito para todos los que están hoy día de cumpleaños. Por supuesto, celebran algo especial. Hoy día, si es que no me equivoco, estaría de onomástico Eugenio. Deje mirar por acá. Deje mirar. Si es que no me equivoco. Ahí está corriendo el chico Valdo, última hora. Corriendo a buscar el calendario. A ver, deje mirar. ¿Sí o no? Ya, lo voy a revisar. Pero también vamos a revisar qué destacamos de estos días, a este día especial. A este chico, no te digo yo. Es el Día Internacional de los Paramédicos. Día Internacional de los Paramédicos. Es Día Internacional de los Paramédicos, que es una celebración impulsada para crear una mejor comprensión del trabajo que realizan los paramédicos en todo el mundo. Ha sido creado y organizado por el Colegio de Paramédicos del Reino Unido con el apoyo de más de 40 asociaciones paramédicos profesionales, instituciones de educación superior y organizaciones afiliadas en todo el mundo. Así que para ellos, si están en sintonía, un saludo bien bonito para los paramédicos. Día Mundial de la Alergia. El chico Osvaldo me dijo la mañana, hoy día es el Día Mundial de la Alegría. Lee bien, alergia, dijo. Lee bien. Ah, sí, tienes razón, me dijo. Día de la Alegría, es el Día de la Alergia. Ya, esto es con objetivo de concienciar a la población de la importancia de educar para la prevención de las enfermedades causadas por alergias. Por ejemplo, lo que es la búsqueda de los tratamientos efectivos que mejoran la calidad de vida de las personas que padecen. ¿Qué es la alergia? ¿Por qué se produce? Bueno, son reacciones exageradas del sistema inmunológico que al estar en contacto con ciertas sustancias se encuentran en el ambiente, como polvo, ácaros, animales, plantas, ciertos alimentos, picaduras de insectos y algunos fármacos pueden provocar reacciones alérgicas a la persona. Me rasco aquí, me rasco acá. Esta antigua dice, el rasca me tiene loco.
1: Que no me deja ni trabajar.
0: La escuchaba cuando era chico, 3 años. El coro era bueno.

0: Esta es la de Yolito y su combo. Y la señora Santiagueña en esos tiempos de las combos, no sé cuánto. Claro, eran como hoy día todos hacen la misma canción, con diferentes estilos. Tropical manteniendo la situación. Ahí también, si usted me escucha, si usted la busca por Yolito y su combo, aparece, ¿eh? Bueno, hoy día es el Día Mundial de la Salud de la Piel también. Cada día 8 de julio se conmemora el Día Mundial de la Salud de la Piel. Es una iniciativa conjunta con la Liga Internacional de Sociedades Dermatológicas. ¿Por qué es importante la salud de la piel? Porque es la primera barrera del cuerpo contra virus, bacterias y agentes contaminantes. Día, entonces, Internacional de la Piel. A ver, dije, aquí recién me trajo. Claro, viste, Eugenio. Eugenio es el santo de hoy, el santito. A los quenitos, al queno de la doña. Al queno de la doña y la subida Camin. Saludos para el Eugenio y para todos los amigos de nombre Eugenio en este día que es el número 189 de este año.
1: Mira.
0: El tiki, el tiki también era Eugenio González. José, ¿verdad? Eugenio González. Bernal. Ya.
1: Ay, bien cambiado, Manuel Eugenio.
0: Y yo también, pues. Yo también, son Manuel Eugenio. Sí, yo así. Sí. Recibo regalos de 30 lucas para arriba. Aquí los espero en la radio. Me voy a quedar hasta las 2 de la tarde. ¿Eh? Los que quieran traer un regalito. Saludos para todos los amigos de nombre de Eugenio. No sé si es Eugenia, pero si es Eugenia, aprovechamos a saludar a las quenitas también. Hola, cariño. Volvamos a la música. Es miércoles.

0: Muy bien, oye. A ver, saludo de cumpleaños para Joana Oyazún, 57 años, trabaja en una residencial en Villa Alemana, de parte de la nona, la Lucía El Díaz, su mamita y sus 5 hermanos, para nuestra amiga que nos está escuchando, Joanita Oyazún. Que te vaya bonito, pásalo bien hoy día, disfruta, todo lo que le regalen tiene que ser sí, sí. ¿Quiere ir para? Sí. ¿Quiere almorzar rico? Sí. ¿Quiere dormir toda la vida? Sí. Sí, también. ¿Sí? Sí, todo sí. ¿Cómo es? Sí. ¿Cómo tiene que decir?
1: Sí.
0: Sí, eso. Así que saludo para Joanita Oyarzún Díaz. Está de cumpleaños el día de hoy. Saludamos entonces a la Joanita trabajadora. Está en Villa Alemana, de parte de la nona Lucía Díaz, su mamita y sus 5 hermanos. Páselo bien. Adrianito Olivares, te mando un besito lindo para ti siempre. Ah, bien cariñoso para ti. A mi amiga linda que yo tengo de toda la vida. A ver, ¿qué más dice por acá? Me mandaron información. A ver, dice, le mandaron a nuestra directora, a la Karen Alfaro, a nuestra directora. Dice, el directorio del Círculo de Maniobra Naval agradece su participación y colaboración en un saludo radial con motivo de los 37 años de aniversario de nuestro navío símbolo, José Contreras, presidente, Vladimir Macaya, secretario. Ah, muy bien, por supuesto, los saludo a través de los programas en el aniversario número 37, los programas dominicales en Leven Ancla. Muy bien, saludamos al presidente, a don José Contreras y a Vladimir Garay, secretario. ¿De dónde? Del directorio del Círculo de Maniobra Naval. Nosotros los días domingos tenemos el programa Leven Ancla, desde las 10 de la mañana adelante, ahí todos los himnos, canciones de la patria. Felicidades para este aniversario.

0: Le mandamos saludos, dice: hola Manolito, Lucy Hernández, un gran saludo para ti, Lucy, cariños para ti, linda. Dice: hoy es el cumpleaños de su hermano Juanito. Sí, pero ya lo saludamos por Lucy, así que contento de que también me lo recuerde. Te mando un besito, Lucy, abracitos para ti. En directo estamos a esta hora, a 12 minutos de las 13 horas. Sí, pues. Clarito que sí. Se nos está yendo el programa, Juanito. Oye, los que quieran saber de información del paseo, estamos en Valpo Mambo TV. Ahí está el paseo del día 25 de junio. No olviden que este domingo tenemos Valpo Mambo con el grupo Trazo, pues. Con sí. El grupo Trazo, pues.
1: Sí.
0: ¿Sí o no?
1: Sí.
0: Ya. Ah, y estaba viendo con respecto a los santos, ¿ah? ¿Eh? Al tiro mi amigo el productor me dice, me mandó una lista de santos también. Y aquí está, ¿por qué hoy día San Eugenio? Pues San Eugenio fue papa. San Eugenio, de nombre secular, Bernardo Paganelli Montemagno, fue papa, el número 167 de la Iglesia Católica, imagínate, en el 1145 y 1153, no sé si en ese periodo. Por eso entonces hoy día se recuerda a este santito, ¿verdad? Eugenio, en latín Eugenius, nombre secular Bernardo Paganelli, nació en las cercanías de Pisa alrededor del 1088. Por eso hoy día San Eugenio. Pero junto con esos santos está el de Adriano III, Áquila. Está también el de Priscila, el Procopio. Procopio, nombre, ¿eh? Procopio fue un destacado historiador bizantino del siglo VI, cuyas obras constituyen la principal fuente escrita de información sobre el reinado. En fin. Así que para todos los amigos de nombre Eugenio, a todos, no conozco la verdad yo a ninguno que lleve el nombre de Procopio. A Priscila sí la conozco, ¿ah? Áquila tampoco, Adriano también me suena, pero los otros son así como... ¡Ay, San Bruno! Mira, ahí también un nombre que está de moda. Me acuerdo de mi perrito que se me perdió, nunca más volvió el perrito, el Bruno. Eso es.
2: Buena, Manuel Eugenio.
0: Hoy día nos vamos a celebrar, ¿viste? Doble celebración con el tío Juan, mi hermano que está de cumpleaños hoy día, Juanito Guerrero. Lo voy a llamar.
2: Está ahí bien cambiado, Manuel Eugenio.
0: Bueno, y para todos los que están cumpliendo años, por supuesto, todos los que están celebrando algo especial, todos los que tienen alguna fecha de aniversario de alguna, no sé, pues, celebración particular, de a lo mejor ingreso de a una pega, se egresaron como profesional, ingresaron a un trabajo, o a lo mejor se despidieron en el trabajo, no sabemos. Siempre es importante, ¿no?, compartir con todos los que celebran también. Uno nunca sabe. Saludos. Ya, antes que nos vayamos, saludo también. Por aquí tengo. A ver, que me llegan a cada rato, ¿eh? Y nos alegra que nos manden ahí mensajitos. Así que saludamos a Víctor Piña, dice: hola Manolito Guerrero, soy del Cerro Artillería. Nómbrelo, pues, ya. Bueno, para el Cerro Artillería, saludos. Para Ricardo Peralta, dice: Manolito, buena la música, estamos contentos ya acercándonos a la hora del almuerzo. ¿Para quién más? Para Juan Carlos Ospino. Mira el apellido, Juan Carlos Ospino, del sector Playa Ancha, en sintonía de la mañana sabrosita. Para Alejandro Severino, dice: hola, dice Manolito, saludo a todos los auditores de la Radio Congreso y por supuesto que sea un lindo día para todos. Y mi hermanito, que yo dije toda la mañana que estaba de cumpleaños, lo tengo aquí en la línea, mi hermano Juanito Guerrero Enríquez. ¡Feliz cumpleaños!
3: ¡Hola Manolito!
0: ¡Que lo cumpla! Oiga, páselo muy bien, disfrute. Qué su bueno. Hija también, mi sobrina también está de cumpleaños, sí, hoy, pues.
3: La Carolina.
0: Está de doble, no, triple celebración porque hoy día es San Eugenio. Así.
3: También, pues.
2: Buena, Manuel Eugenio.
0: Oiga, los compañeros de la pega de la Radio Carnaval los saludaron toda la mañana, me contaron, las auditoras me llamaron. Oiga, saluda a su hermano, sí, me pareció.
3: Sí, comenzaron de tempranito. Se comenzaron de tempranito ahí, el cariño de la gente, yo lo decía, ¿eh? En esta trayectoria que uno tiene radial. Ah, de muchos años, el histórico, me dijo uno. Saludo al histórico Juanito Guerrero de la radio. Agradecer por el cariño de la gente, que es inconmensurable, ¿ah? Gente que uno la ha conocido durante esta trayectoria, unos que se van sumando, otros que a las 3:23 de esta madrugada recibí el primer saludo.
0: No, ¿de Donald Trump? Sí.
3: No, de Jacobo, que anda en Europa.
0: Mira, Jacobo.
3: Sí, así que, no, muy saludado, muchas gracias a todos. Auditores que llegaron con torta también acá a la radio. Estuvimos ahí compartiendo con los colegas, con todos. Nuestra periodista, la colombiana Pamelita Echeverry.
0: Hola, Pamelita, tienen que
3: presentar. Estaba triste la Pamelita. Ahí estuvimos con... No, porque perdió Colombia, pues sí, salió... Estaba triste ayer. Así que, bueno, la estuvimos consolando durante toda la mañana también.
0: La pusieron al arco. A ver si atacaba los penales.
3: Así que, no, bien, pues, Manolito, muchas gracias. Bueno, muchas gracias, incluso... Hasta los bomberos creo que hicieron sonar las sirenas en Valparaíso.
0: Justo a las 12.
3: Claro, ahí también para saludarme. Así que gracias a la gente que se ha preocupado de llamar a la radio, no solamente acá, sino que estaba escuchando, Manolo. ¿Cómo se llama ese onomástico del procolípico? ¿Cómo
0: es? No, Procopio. Yo no conozco ningún Procopio. Hola, don Procopio.
3: ¿Cómo lo llamaba
0: la mamá cuando era chico?
3: Hola, bro. Almorzar, Procopico.
0: Procopico chico.
3: Almorzar,
0: oye,
3: hasta mañana te espero.
0: Claro, ahí se confundía la mamá. Procopio, psito.
3: Gracias, Manolito, gracias, hermanito. Y aprovecho a saludar a la Carolina, mi hija, que también está de cumpleaños. A esta hora ya debe estar cucarra ya. Claro, no, festejando, como el papá, pues. Lanzadeque, como el papá.
0: Lanzadeque.
1: Sigue la rumba.
0: Un abracito, hermano, nos encontramos, por supuesto. Y le dije, me toca a mí invitarlo a almorzar ahora. Porque la vez pasada me invitó él a mi cumpleaños, así que ahora me toca a mí. Pero mañana lo vamos a hacer, mañana, ¿ya?
3: Porque mañana, ahí sí hay tiempo todavía. Ay,
2: bien cambiado, Manuel Eugenio.
0: Ya, abrazo, felicidades. Vale,
3: gracias, chau.
0: Ahí está mi hermanito Juan Guerrero Enrique, que está de cumpleaños feliz. Estamos a 5 minutos. De las 1:00.

0: vamos, chiquillos, gracias por acompañarnos. No, no, no, dice la gente, no, pucha. No, pero que toda la música y todos los programas son buenos aquí en la radio, así que hay que dar el espacio ahora a la música chilena, que no falla todos los días. Qué bonita es mi tierra, hasta las 2. A las 2 tenemos las noticias regionales en Radio CNN, Radio Chile, Radio Congreso de Norte a Sur, ya entre 2 y 2.30, 14.30. A las 4 tenemos Tu Tarde en la Congreso con nuestra periodista Karen Alfaro. Muy bien, Karencita, que nos pone al día también. Nos va a hablar de toda la música, la contingencia, hasta del mundial seguramente nos va a hablar. Así que quédate con nosotros. Saludos a la Españita, ahí la venía Francia, escuchando todos los días en la mañana, sabrosita. La Españita, saludos para la chiquilla.
1: Buena, Manuel Eugenio.
0: Saludos a Pablito Burra por la gestión que está haciendo de lo que queremos y pretendemos hacer aquí en Valparaíso. Ya, así que saludos para él. Saludos, abrazo para todos.
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0: Muy bien, ahí estaba el saludo de nuestro amigo también. Después de dos combinados, ahí está mandando saludos. Ya es todo, mañana nos encontramos aquí. Nos encontramos a las 9. ¿Qué pasó? ¿Qué pasó? A las 9 de la mañana nos encontramos aquí con Juanito Guerrero López, la sala de sonido. ¡Hop! Saludos para los amigos de prensa, los amigos de la
3: prensa. ¡Aplaudan a mi niña!
0: ¡Aplausos para la niña! Soy yo, Manolo Guerrero, el único locutor virgen de la radio. ¡A las 9!
1: ¡Buena! ¡Manuel Eugenio!
0: ¡Nos vamos, nos vamos! ¿Cómo dice la canción? ¡Ya nos vamos, Juanito!

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1: Bueno, señor.
2: ¿Qué?
1: Yo ahora me quiero mandarme el discurso. Sí, pues pásenme un vaso o no queda nada.
2: No, si ahí hay, no ve ahí.
3: Sí, que más hay el vino.
1: Lo hemos comido toda la carne, todos los menesteres que llegaron, señores. Así que yo quiero agradecerle a usted por estar en mi casa.
2: Muchas gracias. ¿A usted también?
1: Claro, porque aquí se hacen todas las cuestiones que uno quiere. Aquí nos reunimos, ¿no?
2: Sí.
1: En la casa del Puntino, señor. Y también quiero agradecerle a todo Chile.
2: Yo también, yo
1: por habernos soportado durante todo este tiempo que nosotros llevamos cantando.
2: ¿Harto tiempo?
1: Señores, y hemos ido a todas las localidades. Todo Chile, señor, hemos recorrido. Y entonces yo a cada lugar de Chile quiero a darle las gracias. Sí. Especialmente a la comuna de Paine, señora. Ahí me da pena, señora, porque la gente paina hasta que los quiere, señora. Y a toda la localidad de Chile. Y que nos sigan invitando. Y esto que estamos mostrando ahora es para todos ustedes. Así que muchas gracias, señora. ¡Saludos!

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0: Son las 14 horas, 2 minutos.
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2: El balance por sistema frontal deja más de 8.000 clientes sin electricidad. Las autoridades piden declarar estado de catástrofe en Corral por aluviones. El Senado da luz verde en general al proyecto que endurece la ley de responsabilidad penal adolescente. El IPC de junio se congela, variación nula rompe tendencia de alzas consecutivas.
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2: ¿Cómo están? Soy Sebastián Aguirre, conductor de CNN Chile, y les doy la bienvenida a esta nueva edición de Noticias, junto a Radios Regionales. Las autoridades realizaron un nuevo balance del sistema frontal que afecta a la zona centro y sur del país. El subsecretario del Interior, Máximo Pavés, reportó más de 8.300 hogares sin energía eléctrica y viviendas dañadas entre el Maule y los Lagos, gatillando la suspensión de clases en la región de Los Ríos y solicitudes de zona de catástrofe, en particular en la comuna de Corral. María Belén Araya nos cuenta más en el siguiente informe.
3: El subsecretario del Interior, Máximo Pavés, entregó un primer balance oficial ante el sistema frontal que afecta a la zona centro-sur del país. Según lo detallado, se contabilizan más de 8.000 clientes sin suministro eléctrico entre las regiones de El Maule y Los Lagos. Además, señaló de que todos los recursos están disponibles en las fases comunales y regionales a disposición de la emergencia.
4: Hay una relación entre el nivel de alertamiento y la disposición de recursos. Toda la institucionalidad y todos los recursos están disponibles en las fases comunales, en las fases regionales y también a través de los ministerios como el Ministerio del Interior y el Ministerio de Obras Públicas a disposición de la emergencia.
3: Hasta el momento existen alrededor de 60 viviendas con diversas afectaciones, aunque la mayoría se encuentran principalmente en la Araucanía y Los Lagos. El peor de los escenarios lo enfrenta la comuna de Corral debido a que las lluvias provocaron desbordes de ríos, interrupciones de caminos, personas aisladas y afectación de servicios básicos. Mientras, el subsecretario del Interior anunció que los equipos de emergencia ya se encuentran en terreno asistiendo a las familias afectadas. El senador por la región de Los Ríos, Iván Flores, solicitó al gobierno decretar zona de catástrofe para la comuna de Corral y las comunas costeras de la región.
5: Hace minutos he conversado con el viceministro Alvarado de Interiores Express y le he planteado que pensar en una alerta roja no es suficiente. La alerta roja permite movilizar algunos recursos, dar facilidad administrativa. Pero la zona de catástrofe, que es lo que corresponde hacer en las comunas costeras de la región de Los Ríos, es lo que permite movilizar recursos, pero además colocar la priorización de la respuesta del Estado en esas comunas.
3: Ante la emergencia, la Seremi de Educación de Los Ríos suspendió las clases para esta jornada. Por lo pronto, el pronóstico indica nuevas precipitaciones durante las próximas horas. Tras esto, el sistema frontal avanzará hacia el norte. Las autoridades pidieron seguir los canales oficiales de información.
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1: Lo que le pasa a Santiago no le pasa a Chile. ¿Qué pasa en Pozo Almonte?
2: Autoridades fiscalizaron una empresa de mantenimiento industrial minero por presunta trata de personas con fines de explotación laboral. Durante el operativo, la PDI detectó a 26 ciudadanos extranjeros que trabajaban sin cumplir con los requisitos legales.
1: Puerto Montt.
2: Estudiantes de Cochamó clasificaron para representar a Chile en una prestigiosa feria científica internacional en México. El grupo de jóvenes investigadores locales fue reconocido por las autoridades regionales tras presentar un innovador proyecto científico con identidad territorial.
1: San Antonio.
2: El polémico desalojo de la mega toma de San Antonio podría suspenderse temporalmente tras una serie de reuniones de los comités de vivienda con el Servio. Las familias buscan frenar el desahucio judicial mientras exigen alternativas habitacionales.
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2: El Senado aprobó en general el proyecto que endurece la ley de responsabilidad penal adolescente para aumentar las sanciones ante delitos graves. El gobierno, que otorgó suma urgencia a la iniciativa, introducirá indicaciones sobre reincidencia y cumplimiento de penas antes del 17 de julio. El informe es de Ornella Mellado.
15: La Sala del Senado aprobó en general por una amplia mayoría de 37 votos a favor y 3 en contra el proyecto de ley que busca modificar la Ley de Responsabilidad Penal Adolescente. La iniciativa tiene como objetivo principal fortalecer la respuesta sancionaria del sistema judicial frente a los delitos cometidos por menores de edad, que revistan una especial gravedad. Por otro lado, el ministro de Justicia, Fernando Rabat, realizó un llamado al régimen de responsabilidad parental, enfatizando que los padres deben cumplir un rol en esta materia y que el Estado está dispuesto a colaborar.
16: Nosotros creemos no solamente en la reinserción, sino que hacemos un llamado. Lo que hemos planteado es el régimen de responsabilidad parental. Los padres también tenemos un rol que cumplir en esta materia y el Estado quiere colaborar con ustedes y quiere colaborar con ustedes a través de herramientas de habilidad parental que nos permitan también efectivamente educar y guiar el desarrollo educacional de nuestros hijos.
15: Por su parte, el senador Andrés Lonton, impulsor original de la propuesta, agradeció el respaldo y la urgencia otorgada por el Ejecutivo, destacando que el proyecto busca responder a una realidad delictual que se ha agravado de forma alarmante en el país.
17: Primero que todo, agradecerle al ministro, al gobierno, al presidente, ministro Rabat, y al gobierno, al presidente Kast, porque tuvo una urgencia que no tuvo en el gobierno anterior este proyecto. Y por eso transitó largos 4 años en la Cámara de Diputados y acá en el Senado. Y hoy día tiene discusión inmediata y está constatando una realidad que se ha agravado mucho en los últimos años respecto a la cantidad de menores de edad infractores de ley que cometen delitos cada vez más violentos y cuyos testimonios no solamente hemos escuchado, sino que además nos ha tocado vivir y estremecernos a propósito de lo que ocurrió con Alejandro, de 12 años.
15: Tras este respaldo en la sala, la iniciativa regresa a la Comisión de Constitución del Senado para iniciar su discusión en particular. Los parlamentarios y el Ejecutivo tienen un plazo fijo hasta el próximo viernes 17 de julio para ingresar las indicaciones correspondientes que darán forma definitiva al texto legal.
2: El IPC anotó una variación mensual nula en junio, acumulando 2,8% en el año. La caída en los precios de combustibles y transporte compensó las alzas en alimentos. Sin embargo, la inflación anualizada se aceleró hasta el 4,3%, su mayor nivel en meses. De esto nos cuenta José Ferrada en el siguiente informe.
18: El índice de precios al consumidor en Chile registró una variación mensual del 0,0% durante junio. Con este resultado, el indicador acumuló un incremento del 2,8% en lo que va del año. Esta cifra se ubicó ligeramente por sobre las expectativas del mercado, que proyectaba un terreno negativo debido a las recientes bajas en los combustibles. De acuerdo con el informe del Instituto Nacional de Estadísticas, el comportamiento plano del mes se debió a un equilibrio de fuerzas entre sectores. La disminución en los precios de la división de transporte y la categoría de vestuario y calzado logró compensar los incrementos registrados en el sector de alimentos y bebidas no alcohólicas. El viceministro Daniel Mas se refirió a las cifras.
19: una señal positiva que refleja una estabilidad de precios. Sabemos que todavía existen presiones en productos esenciales, especialmente en algunos alimentos. Entendemos que esa es la principal preocupación de las familias. Pero también vemos buenas noticias. Bajaron los precios de los combustibles, tendencia que continuará en el corto plazo y que ayuda a aliviar el costo de vida de los hogares. Como gobierno, nuestro foco sigue siendo el mismo: impulsar el crecimiento, atraer inversión, generar más empleo de calidad. Porque esa es la mejor forma de mejorar la calidad de vida de los chilenos.
18: En el desglose de las bajas, la gasolina y el petróleo diésel presentaron retrocesos significativos que aliviaron los bolsillos de los consumidores y consumidoras. En contraste, el apartado de alimentos experimentó presiones al alza motivadas principalmente por el encarecimiento de productos básicos en consumos diarios como el pan, el cereal y las harinas. Pero, ¿qué puede pasar con la tasa política monetaria del Banco Central? Carlos Smith, economista docente e investigador del Centro de Investigación de Empresa y Sociedad UDD, nos explica sobre esto.
20: Esto refuerza la posibilidad de que la tasa se mantenga, más que haya una baja. La tasa hoy día es bastante neutral y claramente con estos datos refuerza que seguramente va a volver a una mirada mucho más de cautela el Banco Central de lo que estaba haciendo en el último IPOM. Y por lo tanto lo más probable es que esa posibilidad desde que se estaba hablando de que se estaban viendo de que el Banco Central en septiembre bajara la tasa con la volatilidad que está existiendo en los mercados internacionales, en la geopolítica también, yo creo que se diluyen un poco.
18: Pese a la nula variación mensual, la inflación acumulada en 12 meses experimentó una aceleración al pasar del 3,9% registrado en mayo a un 4,3% en junio. Este incremento interanual representa el nivel más alto de índice desde septiembre de 2025, manteniendo bajo alerta el monitoreo de los precios a largo plazo.
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2: Tras una reunión con senadores del PS, la presidenta del Senado, Paulina Núñez, informó que el proyecto de reconstrucción nacional se votará hasta total despacho el 15 de julio próximo. La reunión intensificó así la fractura al interior del Partido Socialista. Saludamos a Nicolás Donoso, que desde el Congreso nos cuenta los detalles. ¿Qué tal, Nico?
23: Proyecto de reconstrucción y reactivación económica que luego de salir de la Comisión de Medio Ambiente durante la jornada de este martes, donde se votó hasta total despacho con alguna que otra polémica, hoy va a continuar a lo largo de la jornada del miércoles con su tramitación en la Comisión de Trabajo, donde se van a dirimir algunos artículos relevantes respecto a materias de licencias médicas, también a la franquicia tributaria del CENSE, entre otros aspectos, y luego va a seguir con su programa de trabajo que ya se ha sido oficializado en base a la reunión de acuerdo de comités. Va a ser el próximo miércoles, en una semana más, donde la sala del Senado va a tener que votar artículo por artículo, indicación por indicación en el hemiciclo, y previo a ello va a pasar por la comisión más relevante, donde se sustenta gran parte del corazón del proyecto y del articulado, que será la Comisión de Hacienda, tentativamente, que va a sesionar el próximo lunes. Hay que decir que también se ha dado este desorden en la oposición, con declaraciones cruzadas respecto a recurrir o no y en cuándo lo van a hacer al Tribunal Constitucional, pero también en relación a la polémica que se generó en Comisión de Medio Ambiente en materias que se estaban discutiendo para aumentar requisitos del sistema de evaluación de impacto ambiental, modificaciones en resolución de calificación ambiental, en esta especie de compensación que eventualmente el Estado tendría que realizarle a las empresas cuando un tribunal termine anulando dicha RSA. Hay que señalar entonces también que de momento el oficialismo y el gobierno sigue contando con una base de 26 votos para aprobar gran parte del corazón del proyecto, porque va a estar la presencia también del senador Miguel Ángel Calisto, quien enfrenta una situación judicial compleja, se encuentra con licencia médica, pero estaría en la votación de ese día, y de acuerdo al reporteo también que hemos podido ir realizando, el gobierno aspira ya a ir pirquineando votos. Podría ser el caso del senador independiente Karim Bianchi o del independiente PPD Pedro Araya, que recordemos fue el único legislador de oposición que en la votación en el Senado de la idea de legislar terminó absteniéndose.
2: Gracias, Nicolás. Nos encontramos pronto.
22: Lo que le pasa a Santiago no le pasa a Chile. ¿Qué pasa en San Pedro de la Paz?
2: El Ministerio de Obras Públicas ingresó al Servicio de Evaluación Ambiental el proyecto vial Costanera Rivera Sur. Esta mega obra contempla una inversión de $400 millones para descongestionar la colapsada ruta 160.
22: Osorno.
2: Vecinos del sector Franque exigen la instalación urgente de un paso peatonal seguro tras el atropello de una dirigente vecinal adulta mayor. Acusan que el exceso de velocidad en la zona representa un peligro diario.
22: Calama.
2: El diputado Jaime Araya ofició al Ministerio de Educación y exigió la salida del director del SLEP Licancabur. La medida responde a una grave crisis por millonarias deudas de luz y agua que amenazan con cortar el suministro en varias escuelas de la comuna.
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2: Serna Pesca y la Autoridad Marítima incautaron 1,9 toneladas de merluza, reineta y jurel sin acreditación legal en Coquimbo. El cargamento fue fiscalizado en un camión cerca del terminal pesquero. Auri Morales nos cuenta más en el siguiente informe.
4: En un operativo conjunto realizado la mañana de este martes en las cercanías del terminal pesquero de Coquimbo, el Servicio Nacional de Pesca y Acuicultura, junto con la autoridad marítima, lograron la incautación de casi 2 toneladas de recursos hidrobiológicos que no contaban con su debida acreditación de origen legal. Al respecto, Cristian Gómez, director regional de Serna Pesca Coquimbo, destacó la relevancia de este procedimiento bajo la red Sustenta y destacó el trabajo institucional que se realizó para verificar el cumplimiento de normativa pesquera vigente.
5: El trabajo interinstitucional que se realiza para verificar el cumplimiento de la normativa pesquera vigente es el que nos permite lograr hallazgos como el realizado en Coquimbo. De esta forma, se asegura y garantiza el desarrollo sustentable de la actividad pesquera en la región, la cual es una importante fuente de empleos e ingresos para cientos de hombres y mujeres de mar de la zona.
4: La acción fiscalizadora se concentró en un camión que se encontraba descargando pescados y mariscos en el recinto. Al momento del control, los responsables no exhibieron los documentos legales de la carga, procediendo al decomiso de 1.040 kilos de merluza común, 780 kilos de jurel y 98 kilos de reineta, sumando un total de 1,9 toneladas. Finalmente, junto con la incautación de la totalidad de los recursos marinos, el personal fiscalizador cursó una citación a los infractores, quienes deberán responder por esta falta ante los tribunales civiles correspondientes.
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22: ¿Qué le pasa a Santiago? No le pasa a Chile. ¿Qué pasa en Valparaíso?
2: Un nuevo informe técnico recomendó priorizar la ampliación del puerto de Valparaíso por sobre el megaproyecto del puerto exterior en San Antonio. El análisis destaca que la opción porteña requiere menor inversión inicial y tiene menos impacto a nivel socioambiental.
22: Pozo Almonte.
2: Carabineros detuvo a 8 personas e incautó más de 186 litros de alcohol durante fiscalizaciones preventivas. El operativo dio cumplimiento al decreto de zona seca que rige en la localidad por la fiesta religiosa de la Virgen del Carmen.
22: Chillán.
2: El Ministerio de Obras Públicas ingresó formalmente a tramitación ambiental el proyecto para construir el nuevo puente Cerro Negro. La obra busca mejorar la conectividad y la seguridad vial de los sectores rurales vulnerables ante la crecida del río.
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2: La Armada encabeza la búsqueda de dos pescadores que están desaparecidos tras el naufragio de la lancha en la que navegaban. Las alarmas se encendieron después de que el navío no llegara a la caleta de Chañaral en el horario previsto. Más detalles con Javier Vera.
6: La Armada mantiene un operativo por mar y tierra para encontrar a dos tripulantes desaparecidos tras el naufragio de una embarcación pesquera en la región de Atacama. La emergencia ocurrió la tarde del martes cuando la capitanía del puerto de Chañaral recibió una alerta luego de que la lancha pesquera Neptuno no regresó a la caleta en el horario previsto. Tras la activación de protocolos de búsqueda, personal de la Armada encontró la embarcación semi-hundida y sin ocupantes. Posteriormente, uno de los tres tripulantes fue ubicado con vida en el sector costero de Pan de Azúcar y trasladado al hospital de Chañaral para evaluar su estado de salud. En tanto, continúa la búsqueda de los otros dos pescadores desaparecidos. Sobre esto, el fiscal jefe de Chañaral, Nicolás Méndez...
7: Personal de la Armada de Chile está realizando actualmente labores de búsqueda, las cuales se encuentran pendientes de resultados. Hemos tomado conocimiento de que habría sido ubicada una persona en una playa del sector Pan de Azúcar en la comuna de Chañaral, y en ese sentido se encuentran diligencias pendientes, pendientes precisamente de ubicar a las otras dos personas. Por lo pronto se ha dispuesto que sea personal de la Armada de Chile quien realice estas labores de búsqueda, y vamos a disponer otras diligencias de investigación conforme vaya evolucionando el curso de estas diligencias.
6: Las labores son encabezadas por la Gobernación Marítima de Caldera, con apoyo de unidades marítimas, buzos especialistas y personal de la Policía Marítima. Paralelamente, la Fiscalía de Chañaral abrió una investigación por presunta desgracia mientras continúan las diligencias para dar con el paradero de los tripulantes.
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8: Hola, ¿qué tal? Claro, seguimos informando sobre el Mundial de Estados Unidos, México y Canadá, que ya queda poco, una jornada miércoles que por primera vez en tantos días no tiene fútbol. Todo es tristeza. Todo es desolación porque ya se está acabando este magno evento. No queda nada para la final del próximo 19 de julio a partir de las 3 de la tarde en Nueva York. ¿Quiénes van a llegar? Los cruces realmente de cuartos de final están muy interesantes. Pero antes analicemos lo que pasó durante la jornada este martes en la ronda de los octavos de final. Porque Argentina venció por 3-2 a Egipto en un partido lleno de polémicas y de situaciones fuera de la cancha. Aunque hay que, yo creo que separar el partido. Los primeros 67 minutos fueron todos de Egipto, el gol de Ibrahim y el gol de Zico. Antes le habían anulado un gol a Zico por una falta sobre Lisandro Martínez, el árbitro francés. Letexier fue llamado al VAR, revisó, anuló el gol por un pisotón previo que está bien cobrado realmente. Aquí yo creo que hay que alegar con la regla de revisar una jugada que ocurrió 30 segundos antes de que se cometiera el gol. Pero esto ya ha pasado en otras ocasiones a nivel futbolístico. Después de eso, todos pensábamos que Argentina estaba completamente desesperada en la cancha, hasta que llegó la pausa de hidratación que tanto les gusta en Estados Unidos. Scaloni dio un par de instrucciones y cambió el partido. Apareció el Cuti Romero al minuto 79 por una asistencia de Lionel Messi desde cabeza. Finalmente terminó marcando el defensa argentino. Ya al minuto 83, cuando el partido expiraba, apareció el astro, que había errado un penal en el primer tiempo, un remate
9: con su zurda clásica de volea para batir y dejar sin opciones al arquero egipcio e igualar el partido. Minutos finales. Egipto comete errores realmente defensivos y en el medio campo al ir a buscar el partido y no forjar que todo se definiera en el alargue o en los penales. De ahí encuentra un espacio Lautaro Martínez, que se va solo por la banda y lanza un centro perfecto para el único jugador argentino que estaba en el área, como es Enzo Fernández, que en algo que no es su especialidad, el cabezazo, marcó el tercero y le dio la épica a Argentina. Escuchemos las declaraciones de Lionel Messi analizando esta victoria. El propio astro argentino lloró aproximadamente 10 minutos tras el pitazo final. Todo lo que tiene esta polémica importante, el gol anulado a Egipto cuando se ponía 2-0. De todas maneras, el equipo consiguió este resultado y no supo mantener el resultado. Un mundial que suma en la cancha una polémica más. Y ahora Argentina va a enfrentar a Suiza en los cuartos de final, porque lamentablemente el elenco colombiano, y digo lamentable porque es una selección sudamericana, quedó en el camino de esta Copa del Mundo y nos privó de ver un partidazo sudamericano en la ronda de los cuartos de final. El elenco europeo fue superior en los penales. Para la historia va a quedar el gol errado, el penal errado de Davinson Sánchez y también del Cucho Hernández para el elenco colombiano, y Suiza se ilusiona y cómo no en esta Copa del Mundo. Y bueno, ya está. Así finiquitó Colombia su participación en este Mundial. Había muchas expectativas, tremendos jugadores todavía. Como rinde James Rodríguez, también Lucho Díaz, un jugador que tiene tremendos pergaminos. Una de las estrellas del Bayern Múnich, el jugador con la camiseta número 7. Lamentablemente no pudieron lograr igualar lo conseguido en Brasil 2014, cuando se instalaron en la ronda de los cuartos de final con un James Rodríguez que sigue vistiendo la camiseta número 10 como el principal goleador del torneo. Se viene unos cuartos de final donde hay 6 selecciones europeas y solo 2 que no son de Europa, como es el elenco marroquí, que es africano, y Argentina, que es sudamericano. Mañana, 4 de la tarde, Francia frente a Marruecos. Viernes, 3 de la tarde, España frente a Bélgica. Un partidazo el sábado. ¿Qué jornada? Noruega frente a Inglaterra. ¿Será superior Harry Kane o Erling Haaland? Todo se define el próximo sábado. Jornada que cierra, como ya lo decíamos, a partir de las 9 de la noche. Argentina y Suiza. El lado del cuadro está así. Si gana Inglaterra y gana Argentina, vamos a tener un partidazo en las semifinales de este Mundial, reeditando los cuartos de final de México 86 entre Argentina e Inglaterra. Un partido clásico en la historia de los mundiales. Se repitió en Francia 98, también en el año 2006. Así que un partidazo que hay que estar obviamente muy atento, el que se podría dar entre Inglaterra y Argentina. Bueno, hasta acá llegó el informe de lo que ha sido este Mundial de Estados Unidos, México y Canadá. Como siempre, siguen informándose a través de las plataformas de CNN Chile y de radios regionales.
2: Así termina este resumen informativo. Nos volvemos a encontrar en un rato con más noticias. Así que no se separen de nuestra sintonía. Que estén muy bien.
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0: Son las 15 horas
1: en punto. 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

0: Muy buenas tardes, bienvenidas, bienvenidos a las noticias en Radio Congreso. Bueno, tras conocerse detalles en torno a lo que pasa con el vertedero El Molle, el martes de esta próxima semana vence el plazo para la presentación de ofertas de licitación del estudio de prefactibilidad que va a permitir determinar la vida útil remanente del relleno sanitario. La consultoría financiada con cerca de 180 millones de pesos a través de la Subsecretaría de Desarrollo Regional busca entregar información técnica actualizada para definir el futuro de la principal infraestructura de disposición final de residuos de la región de Valparaíso, que actualmente recibe desechos provenientes de 10 comunas. Se está trabajando intensamente en conocer cuáles van a ser los alcances de este proyecto. En la región metropolitana, un subcomisario de la PDI se parapetó en la comuna de Las Condes para acusar corrupción e irregularidades. Una situación bastante polémica, donde el subcomisario activo de la Brigada de Robos e Investigación Criminal de la Viro de la PDI protagonizó un extenso procedimiento policial tras parapetarse en un edificio de oficinas en la comuna antes mencionada. El funcionario fue identificado como Rodrigo Silva, quien cuenta con aproximadamente 11 años de servicio y que además tendría una buena hoja de vida. ¿Qué ocurrió? Bueno, se encerró en un edificio ubicado en Las Tranqueras, con Pedro Gamboa, en la comuna de Las Condes, por al menos 3 horas dentro de una oficina. Rompió parte de uno de los ventanales y desde la abertura comenzó a gritar hacia una plaza aledaña pidiendo que llamaran a carabineros y diciendo que temía por su vida. Desde la oficina, Silva asegura que buscaba denunciar ante el Ministerio Público presuntos hechos de corrupción e irregularidades al interior de la PDI y otras instituciones. Presuntos vínculos con organizaciones criminales, dijo, manipulación de procedimientos, apropiación de especies incautadas, entre otros. Afirmó que habría sido obligado a participar en delitos porque inicialmente creyó que estaba actuando correctamente. Sin embargo, hasta ahora no existe corroboración pública sobre el contenido de sus acusaciones. Bueno, hubo un operativo, carabineros llegó al lugar, instaló un perímetro de seguridad, y luego de varias horas de conversación, Silva depuso su actitud, fue trasladado al hospital de carabineros, constató lesiones, evaluando su estado de salud. El Ministerio Público decretó reserva de la investigación y decretó pericias que van a ser realizadas por el OS9 de carabineros. Más noticias en Radio Congreso, luego a las 17 horas.
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0: ¿Cómo están? Muy, pero muy bienvenidos a tu tarde en Radio Congreso, la radio de Valparaíso y la región que estamos viviendo este día, miércoles 8 de julio de este año 2026, junto a ustedes, como siempre, a esta hora de la tarde y hasta las 18 horas. Juanito Guerrero, un abrazo para ti, que estás en los mandos técnicos, en la programación y, por supuesto, en la puesta en el aire de este programa. Y desde los micrófonos, el saludo, el cariño de su periodista Karen Alfaro, que va a estar como siempre a esta hora del día con noticias, novedades y siempre la buena música. A abrigarse, a cuidarse, y si usted no se ha vacunado también hágalo, lo importante, porque todavía nos quedan meses de invierno y las enfermedades respiratorias están todavía muy latentes y bueno, también nos ayudan a protegernos de que se agraven y que tengan estas complicaciones que podamos vivir. Estamos a través de la 105.1 y la frecuencia modulada desde Valparaíso, Viña, Concón, Quintero, Puchuncaví, Papudo, Zapallar y por supuesto desde el interior en Quilpué, Villa Alemana, Limache, Olmué, Quillota, La Cruz, La Calera. Y celebrar también a nuestros queridísimos cumpleañeros y cumpleañeras que están celebrando un añito más de vida, así que un abrazo cariñoso para todos ustedes. Recuerden, es su momento, su día, están iniciando esta nueva vuelta al sol. Decreten todo lo bonito, todo lo bueno, todo el trabajo que han realizado, va a tener también toda esa recompensa que usted espera. Y si tiene algún problema, de a poco, recuerde que no todo siempre se vive de la mejor, de la misma forma, siempre van a haber cambios y todo lo malo siempre pasa. Así que un abrazo cariñoso para todos ustedes, feliz cumpleaños y por supuesto porque a Radio Congreso le gusta celebrar los cumpleaños, los y las saludamos junto a nuestra voz en off.
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0: 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Y vamos rápidamente con nuestros grandes artistas de la semana, porque si usted quería cumbia casera, estamos juntos al grupo Santa Feria, que va a celebrar 20 años de vida en el Estadio Santa Laura el próximo sábado 19 de diciembre, así que todavía tiene tiempo para comprar las entradas y vivir este histórico momento musical de locura total. Me imagino que promete este evento y obviamente queda grabado en el corazón de la música popular. Y bueno, van a estar los clásicos infaltables de las pichangas y los carretes, como Sácate Uno, Locura y Pasión y hasta el fenómeno del Gil de tu ex. Y bueno, Santa Feria armará esta fiesta única jamás antes vista. Y bueno, este concierto en el Santa Laura será un recorrido gigante por sus 5 discos de estudio y todos estos temas que han hecho bailar, disfrutar a generaciones de chilenos en nuestros matrimonios, en las fondas, en las fiestas de bar. Así que no se lo puede perder Santa Feria, 20 años de historia. Y bueno, con todo esto y mucho más, estamos partiendo aquí en Radio Congreso, la radio de Valparaíso y la región, tu tarde de día miércoles.

partimos tu tarde en Radio Congreso, en la radio de Valparaíso y la región, siempre junto a ustedes a través de la frecuencia modulada 105.1 y por supuesto a quienes están en el norte, en el centro, en el sur de nuestro país, en el mundo y también en nuestra región. Usted puede escribir ahí en su teléfono o en su computador www.radiocongreso.cl, en su tablet también puede. Y van a escuchar la programación en vivo de nuestra emisora que le entrega este pedacito de la ciudad. Un abrazo cariñoso a quienes se están sumando a esta hora a la sintonía y a nuestros queridísimos auditores que están desde muy temprano acompañándose con las noticias, con las novedades. Y partimos con los resultados del IPC de junio, que no registró variación mensual, pero sí acumula un alza del 2,8% en este año 2026. Así como lo hoy, el índice de precios al consumidor del mes de junio no registró una variación mensual, según lo que detalló hoy miércoles el Instituto Nacional de Estadísticas, INE. Y bueno, según este reporte, el indicador anotó una variación de 0,0% en el mes y que fue aumentando en un alza del 2,8% en lo que va en el periodo del año y 4,3% en 12 meses. Y bueno, este resultado también estuvo marcado por las bajas en las divisiones como el transporte, el vestuario y calzado. Además, esto lo compensó, fíjese, con este aumento que registraron los alimentos y las bebidas no alcohólicas. Pero según el Instituto Nacional de Estadísticas, 8 de las 13 divisiones que integran la canasta del IPC tuvieron incidencias positivas en esta variación mensual. Bueno, mientras que 4 registraron incidencias negativas y 1 no tuvo incidencias. Bueno, las divisiones que bajaron sus precios está el transporte. Esta bajó mensualmente de 1,3% y una incidencia de menos 0,181 puntos porcentuales. Bueno, las otras divisiones que incidieron negativamente aportaron en total menos 0,183 puntos porcentuales. Como les comentaba, los alimentos y las bebidas anotaron un alza y este fue uno de los más destacados entre las divisiones que registraron aumentos mensuales con el incremento del 0,8%. Bueno, y la incidencia de esto fue de 0,169 puntos porcentuales en la variación mensual del índice. Y bueno, las restantes divisiones con contribuciones positivas aportaron en conjunto el 0,264 puntos porcentuales. ¿Qué pasa con la inflación a 12 meses que llegó al 4,3%? Bueno, el dato de junio indicó que la inflación acumulada en el 2026 llegó al 2,8%, mientras que la variación a los 12 meses está en el 4,3%. ¿Qué pasa con el registro mensual? Fue de 0,0% y que muestra que las alzas y las bajas de precios dentro de la canasta se equilibraron durante el mes, dejando sin cambios generales todo lo que le estaba comentando. Así que esos fueron parte de los resultados del IPC de junio, que no registró o no presentó variaciones, y estos fueron datos entregados por el Instituto Nacional de Estadísticas, que publicó hoy el IPC de junio, el cual tuvo esta variación mensual de 0,0%, acumulando el 2,8 en el año y 4,3% a 12 meses. Así que se dio a conocer este informe hoy, miércoles 8 de julio, destacando también las disminuciones en las divisiones de transporte, como también como la de vestuario, calzado, y un aumento en la categoría de alimentos y bebidas no alcohólicas. Vamos a la pausa, a la música, pero ya estamos junto a ustedes en este día miércoles aquí en Radio Congreso. Todo con la mano.

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Seguimos acompañándolos aquí en Radio Congreso, la radio de Valparaíso y la región, y escuchas tu tarde. El WhatsApp, +56 32 228 1609, +56 32 228 1609. Le voy a contar acerca de la escasez mundial de chips de memoria RAM que podría subir el precio de muchos productos para nosotros en el territorio nacional. No solamente lo está viendo Apple y Microsoft. Y bueno, los grandes de la industria, Apple y Microsoft, han encendido las alarmas porque la primera subió, fíjese, entre un 15 y un 25% el precio de sus computadores Mac y tablets iPad en Estados Unidos, y hasta más del 50% de Apple TV. La segunda anunció el tercer alza de precios de sus consolas Xbox en poco más de un año. Desde el 1 de agosto, los modelos 512 GB subirán a $100 y los de 1 tera a $150. Bueno, ambas alzas responden a una escasez sin precedente de chips de memoria RAM y almacenamiento NAND. Bueno, componentes que están prácticamente en cualquier dispositivo electrónico. Y bueno, según Counterpoint Research, estos precios se han duplicado en los últimos trimestres, le cuento. Bueno, TrendForce estima alzas entre un 50 y un 100% por trimestre desde fines de 2025, sin señales de que la tendencia se frene antes del 2027. Bueno, el director de las carreras del área de informática del Instituto Profesional Santo Tomás, Luis Galás, dijo que la magnitud de las cifras no es casualidad, se trata de una combinación de factores que rara vez coinciden de esta forma. Dijo que todo esto es la tormenta perfecta para el aumento de los precios. Bueno, este ajuste golpea con particular fuerza a organizaciones que compran equipos en volumen, a las empresas y al sector educativo, que son los grandes compradores de equipos de gama base. Bueno, sufren este impacto porque renovar las flotas de computadores ahora requieren presupuestos sustancialmente mayores. Lo consultado sobre el impacto específico en nuestro país, el profesional dice que es transparente sobre los límites de una proyección exacta, pero que entrega un dato duro. Los precios de los contratos mayoristas de chips de memoria RAM tipo DRAM han tenido un aumento sostenido entre el 15 y el 20% por trimestre desde fines del 2023. Y bueno, con todo esto, el académico también proyecta que el efecto sobre los consumidores chilenos será significativo, pero transitorio. Dijo, a nosotros nos va a pegar y va a ser un aumento de precios importante que va a impactar en casi todos los servicios de nuestro país, pero esto es a corto plazo, porque a largo plazo el mercado necesariamente se tiene que estabilizar. Bueno, según explica, el mecanismo de ajuste ya es conocido. Si existe una demanda importante de chips, aparecen otros fabricantes para proveer en la cadena de suministro lo que se precisa, pero esto no es instantáneo, sobre todo en una industria tan especializada. Bueno, se estima que establecer una nueva cadena de producción, o sea, desplazada hacia países menos afectados por la guerra arancelaria y capaz de sostener precios competitivos, tomará entre 3 y 4 años. Bueno, el público tiene motivos concretos también para la alarma. Los precios de los sistemas base, o sea, los computadores, los teléfonos inteligentes, los tablets, se verán afectados con esta alza en $350 y $300 por equipo. Y bueno, el problema es esta combinación de dos fuerzas. Por un lado, la oferta de hardware, y por otro, una demanda de software impulsada por la era de la inteligencia artificial. Y bueno, las principales fabricantes de memoria RAM del mundo, como es Samsung, SK, Hynix y Micron, han debido reestructurar sus líneas de producción para priorizar la memoria de banda ancha, la que utilizan los centros de datos de inteligencia artificial, en desmedro de la memoria RAM convencional destinada a teléfonos y computadores. Bueno, y esto se suma un factor geopolítico. El especialista dice que no hay que dejar fuera la guerra arancelaria entre China y Estados Unidos, que ha puesto impuestos a la importación de semiconductores de casi un 105%. Bueno, el propio Tim Cook, CEO de Apple, calificó la situación como inevitable e insostenible para la compañía. Microsoft, por su parte, señaló que los costos de memoria y almacenamiento para sus consolas se han multiplicado
por más de 2,5 veces, con expectativas de que vuelvan a duplicarse en el 2027. Bueno, Apple, que ya había dejado entrever esta determinación semanas antes, reconoció en su comunicado que el sector de la electrónica de consumo se enfrenta a un reto sin precedentes por el aumento extraordinario de la demanda de memorias RAM y almacenamiento que ha generado esta expansión acelerada de los data centers de inteligencia artificial. Y la compañía admitió que había logrado proteger a sus clientes de las alzas hasta ahora, pero que la situación los obligó a subir precios en varios productos, y remarcó que sigue trabajando para encontrar soluciones. Según el especialista, el salto en los requerimientos mínimos de memoria RAM no es casualidad. Apple decidió que sus modelos base de 8 GB desaparezcan, porque Apple Intelligence exige un mínimo de 16 GB, y ese costo mayor en chips se traspasa directamente al precio final del consumidor. Microsoft sigue un camino similar con Windows Copilot, que también exige 16 GB de memoria RAM como piso técnico. Y bueno, antes un equipo 16 GB era grande y caro, hoy es el mínimo indispensable, dice este especialista. Así que bueno, ahí está, ahí le comentaba un poco, le explicaba un poco de la escasez mundial de chips de memoria RAM que podrían subir los precios de muchos productos para nosotros. Y bueno, la industria ya bautizó este fenómeno como RAM Magedón. Así que vamos a ver qué sucede con este tema y la tecnología, la electrónica y la IA. Vamos a una pausa, seguimos aquí con más noticias en tu tarde.

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0: Muy buenas tardes, vamos a revisar más informaciones en Radio Congreso. Y algo que tiene que tener mucha gente en precaución, el famoso cuento del tío está evolucionando. Y una vecina de Quillota de 70 años fue víctima de una situación de esta envergadura. Decidió acudir hasta un medio de comunicación justamente para contar el intento de estafa del que fue víctima el pasado viernes 26 de junio al mediodía, mientras caminaba por el centro de la ciudad. Fue el medio El Observador el que dio cuenta de esta situación, donde ella señala: no sé en qué momento caí, todavía me pregunto y me respondo yo misma, no sé cómo. Según su testimonio, todo empieza cuando salió de una carnicería ubicada en calle Condel de la comuna de Quillota, se dirigía a la calle Prat. En ese momento fue abordada por una mujer que aparentaba unos 65 años, de contextura gruesa, tez morena y rostro redondo, señala, ojos achinados y labios gruesos, así la describe. Bueno, vestía una falda larga negra, jersey azul, se veía bien vestida, llevaba cabello tomado con un moño y hablaba con un marcado acento que le hizo pensar que era boliviana, a la víctima me refiero. Bueno, la desconocida le pidió ayuda porque, según le dijo, había llegado desde Calama y buscaba la oficina de un abogado. Aseguró que no sabía leer ni escribir y su patrón la había enviado hasta Quillota para realizar el trámite. Bueno, la dirección correspondía realmente a un abogado que la víctima en este caso conocía, así que no desconfió. Así reconoce la mujer. Mientras conversaban, aparece un segundo sujeto. Según su descripción, tendría entre 35 y 40 años, delgado, de tez clara, y que portaba un maletín, un portadocumentos cruzado en el hombro. Bueno, apareció, en ningún momento lo vio llegar. El hombre se presentó como ingeniero constructor y dijo tener una empresa dedicada a la construcción de viviendas, y actuó con absoluta tranquilidad, comenzando a revisar un boleto del loto que llevaba la mujer en sus manos. Fue entonces cuando comienza el engaño. El supuesto profesional afirmó que el boleto correspondía a los 6 números ganadores del loto y que el premio ascendía a 680 millones de pesos. Según explicó, la mujer desconocía el verdadero valor del documento, solamente quería recibir los 40 millones de pesos que supuestamente le prometió su empleador por realizar el trámite, una propuesta que consistía en que ambos reunieran dinero para comprarle el boleto y luego repartirse el premio. Bueno, para hacer creíble la historia, el hombre abrió su portadocumentos y mostró varios fajos de billetes de 20 mil pesos. Incluso simuló realizar llamadas telefónicas relacionadas con el supuesto cobro del premio. Bueno, esto derivó en que fueran a distintos lugares, considerando el documento, confió y, bueno, eran billetes falsos. La entrevistada recordó, además, que durante esta conversación ambos desconocidos le preguntaron dónde vivía, si se encontraba sola, situación que aumentó su preocupación y ahí comenzó a desconfiar, pero casi cae. Acudió a Carabineros para dejar constancia de lo ocurrido. Sin embargo, según señaló, le explicaron que el no haberse concretado la entrega del dinero, porque lo que querían era ir a su casa para sacar elementos de valor, probablemente, bueno, otras personas ya han caído en este engaño, pero no hubo ilícito que denunciar y no se podía recibir una denuncia formal. Pero hay que tener ojo, nunca confíe en nadie en la calle, es lo que también señala la víctima. La gente tiene que tener cuidado. Uno piensa que no le va a pasar, pero estas personas están preparadas para convencerte, señaló. Afortunadamente no le quitaron dinero, pero perfectamente podría haber terminado esto de otra manera, concluyó. Más noticias en Radio Congreso a las 18 horas.
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0: Continuamos este día miércoles con las noticias y las novedades esta tarde en Radio Congreso. Un abrazo cariñoso a quienes están sumando hasta ahora a la sintonía de este programa que los acompaña hasta las 18 horas. Y bueno, el Ministerio de Vivienda y Urbanismo, encabezado por el seremi Marcelo Ruiz, junto a la alcaldesa de Valparaíso, Camila Nieto, inició oficialmente las obras del proyecto habitacional El Naranjillo bajo el programa del Fondo Solidario de Elección de Viviendas DS49 para las 156 familias agrupadas en el Comité Habitacional Guacolda del sector de Rodelillo en nuestra ciudad de Valparaíso. Bueno, el titular regional del MINBU dijo estar contento de estar comenzando estas obras para la ciudad porque el sueño de la casa propia es transversal en nuestro país y esto es muy importante para las familias chilenas. Agregó que en este sentido, como gobierno y como ministerio, es muy relevante acelerar el impulso para que las familias puedan sumarse al sueño de la casa propia y esta primera piedra es otro paso más y quedamos en una comuna tan relevante para la región como Valparaíso. Bueno, el proyecto supone una inversión cercana a los 8.862.000 millones de pesos para poder construir 9 edificios de 4 y 5 pisos que albergarán, le cuento, 152 departamentos. Además, se incluye esta sala multiuso, estacionamientos, bicicleteros y áreas verdes. Bueno, al agruparse estas 152 familias beneficiarias del proyecto, bautizando su comité como Guacolda, en homenaje a una histórica dirigente del sector de Rodelillo y que logró sacar adelante otras iniciativas que forman parte del barrio donde emplazarán este proyecto habitacional. Bueno, este trabajo de los vecinos y vecinas tuvo una reactivación de su organización en el año 2020 que les ha permitido dar pasos importantes para concretar este inicio de obras. Y bueno, la primera piedra del conjunto habitacional estuvo acompañada con una cápsula de los deseos, donde cada uno de los futuros propietarios depositó algún mensaje de esperanza para acompañar a las máquinas que construyen sus hogares. Bueno, David Pérez, que es el presidente de este comité, dijo que es emocionante a nivel personal y por otra parte también ver a otras personas emocionadas porque es parte de un nuevo inicio para todos. Así que ha sido muy emocionante ver a estas personas que lo lograron y que van a tener su casa propia. Bueno, David es hijo de Guacolda Baeza, por lo que también en la actividad la homenajeó acompañando también todas estas palabras con el aplauso de todos los presentes. Dijo que ella fue una de las que los incentivó para que armaran este nuevo comité para este proyecto. Así que todo lo que hizo fue gracias a ella. Ella me motivó, me dio las ideas y me acompañó hasta el día de hoy en todo el proceso. Así que muchas, muchas felicidades para los propietarios de las 152 nuevas viviendas de nuestra ciudad de Valparaíso y este trabajo que está haciendo el MINBU con estas obras de este proyecto habitacional en el sector Rodelillo, que se iniciaron con esta instalación de esta primera piedra y esta cápsula con los deseos de las familias beneficiarias, dando así el vamos a estas obras que serán entregadas en la primera parte el año 2028. Vamos a las canciones, vamos a la música, a los éxitos latinos, aquí en la 105.1 en la frecuencia modulada y por supuesto www.radiocongreso.cl.
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0: Muchas gracias, Jordan.
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Y a esta hora de la tarde vamos a seguir en nuestra ciudad de Valparaíso, porque les voy a contar el aumento del 25% en las recaladas que tendrá la temporada de cruceros 2026-2027. Así como lo oye, el puerto de Valparaíso se prepara para vivir la temporada de cruceros 2026-2027 con un incremento del 25% en el número de recaladas de naves de pasajeros en comparación con el ciclo anterior, ascendido de 24 a 30 arribos programados. Bueno, este esperado ciclo logístico y turístico se inaugurará, le cuento, oficialmente el próximo 5 de octubre con la llegada del Silver Wine a Terminal Pacífico Sur y concluirá el 15 de abril del año 2027 con el salte del Royal Amundsen, que estará en el terminal portuario de Valparaíso. Y bueno, entre las principales novedades de este periodo destaca el debut en aguas porteñas de cuatro naves de prestigio internacional: el Queen Anne, primer viaje; el Carnival Finense; el Scenic Eclipse 2 y el Discovery. Bueno, otro de los datos de este periodo será el tamaño de los buques que visitarán la Bahía de Valparaíso. Le cuento que el imponente Majestic Princess liderará la temporada con un peso cercano a las 132.000 toneladas y 330 metros de eslora, que es el largo. Bueno, dimensiones que de forma gráfica equivalen a cerca de 3 canchas de fútbol de extensión. Bueno, a esta nave también se sumará el Carnival Finense, de 324 metros de largo, y el Queen Anne de 323 metros de largo. Bueno, naves que incrementarán la cantidad de personas que llegarán a nuestra ciudad puerto. Bueno, dicho dinamismo además se verá potenciado gracias a que 9

a través de una intensa planificación en los sitios de atraque, distribuyendo también las operaciones en 16 recaladas para TPS y 14 para TPB. Bueno, Juan Marcos Mancilla, gerente de logística de Puerto Valparaíso, explicó que la reunión de planificación de recaladas para la temporada de crucero 2026-2027 realizada en Puerto Valparaíso nos deja muy satisfechos porque, en primer lugar, el grado de asistencia de los participantes demuestra un total interés, tanto de la delegación presidencial, agentes propiamente que están encargados del agenciamiento de este tipo de naves, los terminales, como de los que se encarga el turismo de los pasajeros en la ciudad. Y bueno, fue una muy buena convocatoria. Por otro lado, dice otra excelente noticia, es que para esta temporada están planificando 30 recaladas que significan un aumento del 25%, por lo que el año pasado tuvimos 24. Bueno, otro componente, explicó, es lo que será la temporada, es que estamos recibiendo también naves de mayor tamaño. Por lo tanto, la mayor cantidad de pasajeros implica también una mayor presencia de turistas y tripulantes en las ciudades. Bueno, el secretario ejecutivo de la Corporación Puertos del Cono Sur, Eric Petri, sostuvo que están muy contentos de la gestión que pudieron realizar las agencias con los terminales en Puerto Valparaíso y que las naves de pasajeros mayores puedan efectivamente recalar con certeza en una suerte de retorno a Valparaíso, de donde transmitimos también esta imagen de ciudad patrimonio de la humanidad con todos los encantos que tiene. Según las cifras, dijo, el 46% de los turistas que toman un tour lo hacen para visitar Valparaíso, sacando del equívoco a mucha gente que piensa que se bajan del buque y se van a las viñas. Entonces, el atractivo del Valparaíso está claramente reforzado con la llegada de este tipo de naves, esperando que en las futuras temporadas se repita lo mismo. Dijo también que desde la corporación están entusiasmados con la idea de tener una inversión para un muelle preferente para cruceros que nos dé certeza de que esta industria pueda seguir creciendo en un país con todos los impactos positivos que tiene, generando círculos virtuosos para las economías locales en todas las costas. Así que, bueno, cabe destacar que esta nueva temporada Valparaíso recibirá a los denominados cruceros verdes, destacando el modelo Queen Anne, con tecnologías de ultra eficiencia energética, y el buque de expedición noruego Fridtjof Nansen, cuyo sistema de propulsión híbrida por baterías eléctricas minimiza la huella de carbono. Asimismo, la ciudad se convertirá en un núcleo clave para los viajeros que realizan estas extensas travesías por el mundo al albergar a prestigiosas naves de tránsito global como es MSC Magnífica, Pacific World, Barco de la Paz, MS Amadea y MS Europa. Así que eso es parte de lo que se vivirá en este aumento de las recaladas, que llega a 30 naves en el desembarco también de miles de visitantes y una inyección económica para el comercio, la gastronomía y el turismo local de nuestra ciudad. Vamos a la música, seguimos aquí en Radio Congreso.

0: por el día de hoy en tu tarde en Radio Congreso. Agradecer por siempre su sintonía. Y bueno, espero que haya sido de su agrado el programa de hoy, que siempre lo hacemos con mucho cariño y afecto para todos ustedes, para que esté informado y, por supuesto, para que siga en compañía de lo que son las novedades y la buena música. Así que un abrazo cariñoso, pero también siga en el dial de la frecuencia modulada Radio Congreso 105.1, que viene la mejor música y, por supuesto, también las informaciones. Perito Guerrero, un abrazo y, bueno, nos volvemos a encontrar mañana en un nuevo programa de Radio Congreso de tu tarde. Chao, chao.
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0: Muy buenas tardes, bienvenidas, bienvenidos a las noticias en Radio Congreso. Bueno, tras los movimientos telúricos que se han registrado durante estas últimas horas en la región de Valparaíso, han sido varios, la mayoría con epicentro cerca de Quintero, se ha generado inquietud también por algunos influencers en redes sociales que dan cuenta de que tras lo ocurrido en Venezuela se vendría un evento más importante. Haroldo Maciel, por ejemplo, es uno de los que a través de internet generan esta inquietud. Bueno, por esto mismo es que es bueno poner la pelota al piso, como se dice en jerga futbolística, ya que estamos en medio del Mundial. Y el académico de la Pontificia Universidad Católica de Valparaíso, Matías Carvajal, llamó a la calma y explicó que este tipo de eventos, la seguidilla de sismos que han habido con epicentro cercano a Quintero, forman parte de la dinámica tectónica habitual del país. Además, descartó cualquier relación con los recientes sismos ocurridos justamente en Venezuela. Insistió que la mejor forma o herramienta frente a un terremoto es prepararse. Somos un país sísmico, sin duda. Esta serie de movimientos telúricos que se registró durante estas últimas horas en cercanías de Quintero. Ayer el movimiento principal alcanzó una magnitud preliminar de 5,2, esto pasadito el mediodía, y fue seguido por otros dos eventos de menor magnitud, 4,6 y 3,6 grados, los que fueron percibidos en distintas comunas de la zona central del país. Y si bien es cierto, la seguidilla de temblores genera preocupación entre la población, el académico del Instituto de Geografía de la Pontificia Universidad Católica de Valparaíso y doctor en Ciencias Geológicas, Matías Carvajal, explicó que estos eventos corresponden al comportamiento normal del principal sistema tectónico que afecta al territorio nacional. Según dijo, la gran mayoría de los temblores que se sienten en Chile ocurren por la gran falla de subducción, es decir, el contacto entre las placas de Nazca y Sudamericana. Es una actividad completamente normal, señala, para una zona de subducción como la que tenemos a lo largo de casi todo el país, recalca. En este caso, todo indica, según dice el académico, que los sismos corresponden a este sistema tectónico y no a una falla superficial local. Asimismo, descartó que el epicentro en Quintero responda a una falla geológica específica de esa zona. Ahora bien, respecto a la ocurrencia de varios movimientos en pocos minutos, Carvajal explicó que todos ellos forman parte de un mismo proceso tectónico. Estos sismos están relacionados entre sí porque responden a un mismo sistema. La mayoría de las veces ocurre uno o dos sismos, en este caso, o pocos aislados, en el tiempo, y otras veces se observan secuencias más largas que van disminuyendo paulatinamente hasta desaparecer. En muy pocos casos estas secuencias pueden ser precursoras de un sismo mayor, pero esa es por lejos la situación menos frecuente, recalcó. El especialista agrega que este tipo de episodios debe entenderse como parte de la realidad geológica del país. Más bien, señala, esta actividad recuerda que se vive en una zona de subducción y que los sismos, tanto pequeños como grandes, forman parte de la normalidad geológica de Chile. Consultado por una eventual relación de estos movimientos y los recientes sismos registrados en Venezuela, el académico fue categórico en descartar cualquier vínculo. Señala que no hay ningún argumento científico que permita relacionar los sismos registrados en la zona central con los ocurridos en Venezuela. Se trata de contextos tectónicos, digo, distintos e independientes. En cuanto a las medidas que se deben adoptar por parte de la comunidad, Carvajal enfatiza que la preparación sigue siendo la principal herramienta frente a este tipo de fenómenos. Y la mejor preparación es entender que vivimos en una zona de subducción. Eso nos da paisajes extraordinarios, una extensa cordillera y una costa privilegiada, pero también implica convivir con temblores y terremotos, por lo que es importante conocer las zonas seguras y contar con un plan familiar o de trabajo sobre qué hacer en caso de un sismo importante. En definitiva, la prevención siempre será lo más importante. El académico recordó además que quienes viven o se encuentran en sectores costeros deben mantener siempre presente el riesgo de tsunami asociado a un terremoto de gran intensidad. Si un sismo es tan fuerte que dificulta mantenerse en pie o dura más de 30 segundos, puede generar un tsunami, y en ese caso se debe evacuar de inmediato con calma hacia las zonas altas, señala, y sin esperar una alerta oficial. En Chile, las olas pueden llegar a la costa en menos de 15 minutos, por lo que conocer previamente las rutas de evacuación puede marcar la diferencia, concluyó. Más informaciones en Radio Congreso, volvemos a las 21 horas.
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0: En la Congreso son las 19 horas
1: en punto. 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

Colombia y Puerto Rico, con la intención de hacer un éxito mundial. Manuel Turizo, W. Yandel, Yandel, Yandel. Multimillion Records, la Industria Inc. Combinación que huele a dinero.

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